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5: 21 horas con 3 minutos. Ya estamos con ustedes de regreso, informándoles que mañana, miércoles 7 de octubre, desde muy temprano ya va a estar bloqueado el puente del pasaje 21, ahí que tiene sentido de tránsito desde Rayén Antú hacia Eleuterio Ramírez. Esto debido a labores de mantenimiento que se va a hacer a este viaducto, el puente del pasaje 21. Mañana entonces no hay tránsito vehicular por ahí, para que no se dé la vuelta, el planchón ahí de ir a cruzar por ese lugar y después va a decir, ¿y nadie me avisó? Bueno, nosotros acá les estamos avisando. La mantención se va a realizar durante todo el día de mañana y el día jueves ya va a estar nuevamente habilitado para el cruce de vehículos livianos, como es lo que se permite a través de ese puente en el pasaje 21 desde Rayén Antú a Eleuterio Ramírez. Mañana entonces, trabajos de mantenimiento, por lo tanto, está cerrada esa pasada desde una población a la otra. Un datito ahí que les entregamos para que lo puedan tener en cuenta. Vamos a continuar con música. Seguimos escuchando a Marisela. Así de fácil.

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1: Ahí escuchábamos la voz de Marisela con eso que se llama Así de Fácil. 21 horas con 9 minutos exactos. Y así de fácil es comprar en el Cyber Day, a través de la internet, obviamente. 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Así que ahí hay un datito para que se dé una vuelta, en una de esas encuentra lo que anda buscando a un precio bastante, bastante conveniente. 21 horas con 10 minutos. Vamos a continuar junto a la música, escuchando el sonido y la voz de Ilan Chester desde Venezuela. Nos trae esta hermosísima balada llamada Palabras del Alma.

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1: 21 horas con 19 minutos y medio. Desde la televisión llega esta nota que dice que tras 4 años al aire y un cambio de formato, TV Plus o TV Más canceló el programa Sígueme, conducido por la periodista Julia Vial. De acuerdo con información que ha sido entregada, el espacio de farándula fue dado de baja en el marco de una reestructuración de los contenidos de la estación televisiva. Desde la señal privada aseguran que la decisión fue adoptada en medio de una estrategia de TV Plus por apostar a nuevos formatos, nuevos rostros y contenidos que buscan conectar con distintas audiencias. La renovación de los contenidos del canal también involucran al recientemente estrenado Ya no estoy pa' esto, programa con Pepa Bello, Francisca Imbodem y Elvira Cristi, y que también tiene ahí otro programa llamado I-50 y qué, con César Sepúlveda, Ricardo Fernández y Rodrigo Soto, que se suma esta semana a esta cartelera, digo. En este contexto, el cierre del ciclo de Sígueme responde a este proceso natural de renovación de contenidos y a las nuevas propuestas de TV Plus que está implementando, preparando para su audiencia. Aseguran desde la estación, por el momento, se desconoce si la periodista Julia Vial seguirá ligada a nuevos proyectos en este canal. Decisión ahí de TV Plus entonces de cancelar el programa Sígueme de Julia Vial. Julia Vial, eso es, en medio de la renovación de su parrilla programática. Algo que es un poquitito extraño porque generalmente esto se da entre febrero y marzo y no en esta fecha, pero cuando los números, las cifras, los colores azules y rojos están presentes ahí y los están vigilando más todavía en una televisión que está tan competitiva que en realidad debe ser bastante estresante para los ejecutivos tener que entrar a competir con otros canales, con YouTube, con Internet, en donde deben rentabilizar cada uno de los pesos que les entra por concepto de venta de publicidad principalmente. Julia Vial se queda sin programa, no se sabe todavía si se queda sin trabajo. Vamos a continuar con música, escuchamos a John Secada, Cree en nuestro amor.

Quédense con nosotros aquí en Radio Nahuel Huta en Conexión 88. Ya llega nuestra pausa, le dejamos con música. Aquí están los Bunkers, la velocidad de la luz.

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1: Ahí escuchábamos al Liveback con One Life y también a Peter Cetera con Glory of Love. 21 horas con 42 minutos y medio. Estamos aquí en Radio Nahuel Buta acompañándoles con lo mejor de la música y también el mejor sonido en el 88.3 en Curanilahue y en www.nahuelbutafm.cl. Saben ustedes que Coté López habló sobre la posibilidad de asumir un rol de panelista en la televisión chilena y dijo: soy peligrosa. Y no nos cabe duda eso. Bueno, Coté López opinó sobre la llegada de la española a Plan Perfecto de Chilevisión, señalando que espera que le vaya bien y dejó en el pasado los conflictos. Ya estamos hablando de Gala Cardirola. Ella se encuentra enfocada en su línea deportiva llamada Clo, preparando la apertura de 3 sucursales en retail y el lanzamiento de un proyecto más accesible. Además, confirmó que terminó de escribir su último libro durante las fiestas patrias. Descartó la posibilidad de trabajar como panelista en programas de televisión, a pesar de recibir algunas ofertas, explicando que prefiere mantenerse alejada porque es peligrosa debido a su honestidad e impulsividad al hablar. Ella deslenguada esta chiquilla y ella lo tiene clarísimo, ella lo sabe muy bien. Por lo mismo dice: no, soy terrible, peligrosa. Lo ha dicho ella misma, Coté López. 21 horas con 44 minutos. Seguimos con música, escuchamos a Fanny Lu, esto se llama Tú No Eres Para Mí.

0: Agua Segura, nos decía ahí Denise Rosenthal junto a Mala Rodríguez. 21 horas con 51 minutos. Suspenden el segundo tiempo de Colo Colo Puerto Montt por Copa Chile. Suspendido el partido. ¿Qué pasó? Aquí se lo contamos. El segundo tiempo del duelo entre Colo Colo y Deportes Puerto Montt fue suspendido, válido por la segunda vuelta de cuartos de final de Copa Chile. No se jugará, dice este comunicado. La intensa lluvia que ha caído ahí en la región metropolitana y que inundó varias zonas de la cancha del Estadio Monumental durante el primer lapso, derivó en que el árbitro Francisco Soriano decidiera interrumpir el encuentro. Vale mencionar que el cacique ganaba 1-0 con gol de Javier Correa y estaba 2-0 en el global. Información que está siendo dada a conocer hace algunos minutos nada más. La suspensión de este segundo tiempo entre Colo-Colo y Puerto Montt por la Copa Chile. La lluvia inundó la cancha del Monumental. Información en pleno desarrollo y que está siendo dada a conocer hace algunos minutos. Bueno, un temporal que en Santiago ya se ha hecho sentir y está bastante complicada la situación, ¿eh? Estamos revisando aquí algunos canales de televisión que están entregando información respecto de este sistema frontal que está en este momento afectando ahí la región metropolitana. Información entonces deportiva con esta suspensión de este segundo tiempo Colo-Colo Puerto Montt. Seguimos con música, 21 horas con 53 minutos.
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Llegamos al final de nuestro programa por el día de hoy. Muchas gracias por la sintonía. Sigan junto a Radio Nahuel Buta FM. Tenemos más compañía durante toda la noche y la madrugada para todos ustedes. Mañana, si Dios quiere, vamos a estar nuevamente llevándoles nuestra compañía. Que tengan una excelente jornada nocturna. Muchas gracias. Será hasta la próxima. Chao, chao.

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1: 22 horas.
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1: 23 horas.
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al terminar el día, te alabo, Padre, Señor del cielo y de la tierra, por la jornada vivida en la cual me he sentido acompañado por tu providencia, ya sea tanto en las cosas buenas como las cosas que quizás no han sido de mi agrado, pero sé que tú has estado ahí. Que tengan un reparador descanso. Aquellos que siguen trabajando o estudiando, les seguimos acompañando con nuestra programación habitual. Buenas noches, Coranilaue. Buenas noches, provincia de Arauco.

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1: 0 horas. 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
2: ¿Qué tal? ¿Cómo están? Les saluda Carlos Maturana. Les doy la bienvenida a esta nueva edición de noticias, donde sabremos de la encuesta UDD que proyecta la carrera presidencial a 2029. Kaiser, Boric y Parisi se instalan en la delantera. Sabremos del MINSAL que reforzó llamado a prevenir y detectar a tiempo el cáncer de mama. De Bachelet al profesor Rosa, hablaremos de los 100 líderes mayores 2026 en Chile.
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2: La iniciativa 100 líderes mayores 2026 destacó a personas de entre 75 y 110 años que impactan activamente a Chile. Con más de 4.400 postulantes, el reconocimiento visibiliza el aporte de figuras políticas, oficios tradicionales, ciencias, deportes y cultura en todo el país. Luis Ramírez con la nota.
3: En el marco del mes de las personas mayores, Fundación Conecta Mayor UC, El Mercurio y la Pontificia Universidad Católica de Chile dieron a conocer la lista de 100 líderes mayores 2026. Esta sexta versión destaca a personas entre 75 y 110 años que contribuyen al desarrollo nacional desde múltiples disciplinas. El proceso de postulación alcanzó una cifra histórica de 4.448 candidaturas provenientes de todo el país, desde Arica hasta Cabo de Hornos. Las historias seleccionadas abarcan cinco áreas: ciencias y humanidades, culturas y artes, economía y oficios tradicionales, labor comunitaria y política, y vida saludable y deportes. La nómina integra figuras de gran trayectoria pública y popular, como la expresidenta Michelle Bachelet, Iván Profesor Rosa Arenas, la exministra Soledad Alvear y premios nacionales, junto con tesoros humanos locales como el cartero más longevo de Chile, alfareros, deportistas máster y dirigentes vecinales. El jurado evaluador, liderado por el rector de la UC, Juan Carlos de la Hiera, y un panel multisectorial, enfatizó la importancia de derribar prejuicios en torno a la edad y promover el envejecimiento activo. La ceremonia oficial de reconocimiento se transmitirá el próximo martes 3 de noviembre a las 11 horas.
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2: Tres procedimientos realizados por la Fiscalía y Carabineros permitieron incautar 972 kilos de marihuana entre las comunas de Calama y Sierra Gorda. Los operativos dejaron además a tres personas detenidas. El mayor decomiso se produjo en Calama, donde una investigación permitió detectar un punto de acopio en el sector poniente de la ciudad. Tras obtener órdenes de registro, fueron encontrados 595 kilos, 200 gramos de marihuana almacenados en sacos y paquetes. El fiscal regional de Antofagasta, Juan Castro Vecchio, señaló que la droga incautada equivale a cerca de 2 millones de dosis.
4: Donde se incautan 595 kilos de droga. Es importante señalar que todo este trabajo no es aislado, y eso es muy importante que se tenga presente. El hallazgo de la incautación más grande que ocurre en esta oportunidad, que es el acopio que se hace en la ciudad de Calama. Y esa es la importancia que tiene el despliegue permanente que están haciendo las secciones especializadas en las distintas rutas, ciudades, y por cierto, en la frontera de nuestra región.
2: En un segundo procedimiento, personal del OS-7 fiscalizó un vehículo en la ruta CH-21 y encontró 273 kilos, 100 gramos de marihuana distribuidos en tres maletas. En Sierra Gorda, otro operativo permitió decomisar 104 kilos, 630 gramos desde un camión que intentó evadir un control en la ruta 5 Norte. Sobre todo esto, habla el jefe de zona de carabineros, general Cristian Montre Soto.
5: Primero de ellos se desencadena en la tenencia de Baquedano, donde a raíz de unos controles vehiculares se logra sorprender a un conductor que transitaba en un camión con 104 kilos de marihuana. A raíz de eso se logra la detención de esta persona. El segundo procedimiento se desarrolla en el sector de la ruta CH21, sector de Quetena, con la detención de un colombiano que transitaba también en un vehículo 273 kilos de marihuana. Se hacen distintas diligencias investigativas, un trabajo de inteligencia policial que finalmente nos permite llegar un centro de acopio en una toma de Quetena, donde se incautan 595 kilos de marihuana.
2: Por los tres procedimientos fueron detenidos dos ciudadanos colombianos y un chileno, quienes posteriormente fueron formalizados por el Ministerio Público. El tribunal decretó prisión preventiva para los tres imputados por considerar que su libertad representa un peligro para la seguridad de la sociedad.
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0: En la región de Coquimbo.
1: Un informe de Contraloría reveló que 215 funcionarios públicos de la región de Coquimbo viajaron al extranjero durante 2025, estando con licencia médica, concentrándose la mayoría en Gendarmería, el Hospital San Pablo y la Municipalidad de Coquimbo.
0: La región de O'Higgins.
1: La empresa de transporte interurbano Galbus inició una marcha blanca para la implementación del pago 100% electrónico en 83 de sus buses mediante el sistema VPay.

0: Un sondeo de panel ciudadano UDD midió las presidenciales 2029. El sondeo informa un empate técnico espontáneo entre Kaiser, Parisi y Boric. De esto nos comenta todo Felipe Loyola.
1: A 3 años de las presidenciales de 2029, un sondeo de panel ciudadano UDD evaluó el pulso electoral en 3 escenarios consecutivos. El gerente general del panel ciudadano UDD, Juan Pablo Lavín, señaló que tras el impacto público para el regreso del país de Michelle Bachelet, determinaron testear el escenario presidencial.
2: En el contexto de la vuelta de la expresidenta Michelle Bachelet al país y el revuelo mediático que esto provocó, en Panel Ciudadano UDD decidimos evaluar a las posibles cartas presidenciales. Hay un dato que creo muy importante, que es que entre quienes votaban antes del voto obligatorio, es decir, los votantes habituales, Boric obtiene un 23%, pero entre quienes empezaron a votar por obligación, es decir, los más desafectados con la política, que no votarían si no fuera voto obligatorio, Kaiser llega a un 25%, casi duplicando a Gabriel Boric.
1: En la mención espontánea inicial se dio un triple empate técnico en el primer lugar, entre Johannes Kaiser, Franco Parisi y Gabriel Boric, con 11% cada uno y un 28% de indecisos. En la lista cerrada intermedia, Parisi lideró con 17%, seguido de Kaiser con un 16% y Boric con un 14%. No obstante, al reducir la papeleta a 5 figuras, Kaiser pasó a la delantera con 21%, superando a Boric, Parisi y dejando atrás a Bachelet y a Matei. El estudio reveló además una marcada fractura según el perfil del elector. Mientras Boric lideró con 23% entre los votantes habituales, en el segmento del votante obligatorio, Kaiser se impuso con un 25%, casi duplicando el 13% alcanzado por el actual mandatario.
0: Más de 6.000 mujeres son diagnosticadas cada año con cáncer de mama en Chile y cerca de 1.900 fallecen. Durante octubre, el Ministerio de Salud reforzará la concientización, prevención y detección de esta enfermedad. De todo esto nos comenta María Belén Araya en el siguiente informe.
3: Octubre es el mes de la concientización y prevención del cáncer de mama, enfermedad que constituye la primera causa de muerte oncológica entre las mujeres en Chile. Cada año se registran más de 6.000 diagnósticos y cerca de 1.900 fallecimientos asociados a esta enfermedad. Con estos datos, las autoridades de salud reforzaron la importancia de concientizar respecto al cáncer de mama y a la realización del examen preventivo, así lo señaló la ministra de Salud, May Chomalí.
4: Tenemos mujeres que no piensan en ellas. ¿Y cuál es el mensaje? Que prevenir y diagnosticar más precozmente es mejor que curar. La cita es contigo mismo, para seguir disfrutando con nuestra familia.
3: El cáncer de mama puede no presentar síntomas evidentes durante sus primeras etapas. Por esta razón, el llamado es a estar atentos a posibles cambios en el cuerpo y acudir a profesionales de la salud para realizar los controles y exámenes recomendados.
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6: 0:13.
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0: El Ejecutivo se creyó contra el imputado por el asesinato del sargento de carabineros Jaime Urra, que además estará 3 días más detenido mientras se realizan todos los peritajes por parte de carabineros y la PDI. Felipe Loyola nos cuenta más de esto en el siguiente informe.
1: El Ejecutivo confirmó que se creyó en contra del autor del crimen del sargento Segundo.

0: mando de Carabineros Jaime Urra. El delegado presidencial de la región de Biobío, Julio Anatibia, confirmó que el Ministerio de Seguridad Pública presentó un recurso judicial en contra del imputado.
1: Nos encontramos concurriendo a la provincia de Biobío para acompañar a la familia y a Carabineros en este difícil momento. Condenamos este hecho y que recaiga todo el peso de la ley sobre el asesino de este carabinero, que es mártir de todo Chile.
0: El juzgado de Los Ángeles formalizará al asesino de Sargento Segundo Urra este jueves 8 de octubre a las 11:55 horas. La detención fue ampliada para tener la oportunidad de corroborar todos los antecedentes e informaciones que aún están a la espera. La jefa regional de la PDI del Biobío, prefecta inspectora Claudia Chamorro, explicó los antecedentes del caso.
2: Se desplegó todas las capacidades operativas e investigativas y científicas por parte del equipo investigador como del Laboratorio de Criminalística Cobertura Zona Sur para llevar a cabo todo lo mandatado por el Ministerio Público en lo que dice relación con el levantamiento de evidencia balística, con el trabajo de sitio de suceso y de esta manera poner a disposición del Ministerio Público todos los antecedentes para la formalización del imputado detenido por parte de Carabineros.
0: Con este homicidio, el sargento segundo de Carabineros, Jaime Urra, se convierte en el mártir 1268 de Carabineros. Esto a una semana del crimen ocurrido en Lo Espejo, donde falleció el cabo segundo Christopher Aguilar.
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4: Alerta regional, alerta regional, alerta regional, alerta de noticias en la región de Los Lagos.
5: Con motivo del mes de las personas mayores, en Osorno se realizan diversas actividades comunitarias de salud y recreación orientadas a promover la integración, bienestar y envejecimiento activo de los adultos mayores de la comuna.
4: La región de Tarapacá.
5: La PDI de Iquique detuvo a 12 personas con órdenes de aprehensión vigentes que intentaban ingresar al país por pasos fronterizos de la región y concretó la expulsión judicial de 3 extranjeros vinculados a delitos.
4: La región del Biobío.
5: Tras recuperarse la clínica de la UNAF, 8 animales exóticos rescatados de exhibiciones ilegales en Coronel recibieron el alta y fueron derivados a un recinto autorizado del SAC en Licanray.
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6: 0 horas. 17 minutos.

0: discusión de la sala cuna universal, cuyo principal punto pendiente continúa siendo el financiamiento. Ornella Mellado con el informe.
1: El gobierno busca destrabar el financiamiento del proyecto de sala cuna universal, que este lunes retomó su discusión en la Comisión del Trabajo de la Cámara. La iniciativa tiene urgencia de discusión inmediata y debería ser votada en general durante esta semana. El principal punto pendiente es cómo financiar el beneficio, luego de que fuera rechazada la fórmula que utilizaba un 0,35% del seguro de cesantía. El Ejecutivo mantiene conversaciones para reunir los 78 votos necesarios para reponer este mecanismo. El ministro del Trabajo, Tomás Rau, aseguró que el gobierno recogerá propuestas durante la discusión, pero que descartó aumentar los costos de contratación debido al actual nivel de desempleo. Desde el Frente Amplio, la diputada Gael Yeomans manifestó su disposición para alcanzar un acuerdo, pero señaló que todavía no han sido convocados por el gobierno. Desde la UDI, la diputada Constanza Uve defendió la fórmula original de financiamiento y llamó a la oposición a facilitar la tramitación.
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0: La Universidad de la Frontera y la Seremi de las Culturas presentaron en Temuco la exposición gratuita Araucanía Visual 2, una muestra colectiva que reúne diversas disciplinas de artistas regionales y nacionales.
2: La región del Maule.
0: La Municipalidad de Talca aprobó un incremento de 100 millones de pesos en la subvención anual para el Cuerpo de Bomberos de Talca, recursos destinados a fortalecer el equipamiento y operatividad de la institución.
2: La región de los lagos.
0: El municipio de Puerto Montt finaliza el diseño del hito cero de la carretera Austral para iniciar obras en 2027, proyecto que busca potenciar el turismo y conmemorar los 50 años de la ruta.

0: Hasta el 11 de octubre se realiza la Expo Laborum Online 2026 con más de 4.000 vacantes y 50 empresas participantes. Para postular, los usuarios y usuarias solo deben cargar su currículum en el sitio web o la app oficial. Ornella Mellado con la nota.
1: Hasta el domingo 11 de octubre se lleva a cabo la Expo Laborum Online 2026, considerada la feria de empleo virtual más grande de Latinoamérica. La instancia reúne más de 4.000 vacantes laborales y cuenta con la participación de más de 50 empresas nacionales e internacionales. El proceso de postulación se realiza de forma 100% remota a través del sitio web laborum.com o su aplicación móvil. Los postulantes solo deben cargar su currículum en la plataforma, donde una herramienta de inteligencia artificial se encarga de procesar los datos para postular sin necesidad de completar formularios manuales. Entre las vacantes requeridas destacan operarios de producción y depósito, técnicos de mantenimiento, soldadores, electricistas, conductores de camiones, carpinteros y mecánicos, entre otros perfiles técnicos. Dentro de las organizaciones confirmadas figuran compañías de diversos rubros, como Manpower Group, Farmacias Ahumada, Viña Concha y Toro, Ripley, Ideal y Codelpa. Los equipos de recursos humanos evaluarán los antecedentes de forma continua durante los 7 días de feria para convocar a las fases de entrevistas.
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0: La Fiscalía de Copiapó informó que los delitos sexuales en la región aumentaron un 8,7% entre enero y septiembre de 2026, superando los 900 casos, mientras el INDH llamó a reforzar el acompañamiento a víctimas.

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5 de la madrugada, 59 minutos. 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

0: 6 de la mañana, 4 minutos.
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1: Qué bueno es levantarse tempranito, claro que sí, a través de Grado 6 con la mejor música para que usted comience bien esta nueva jornada acá en la provincia de Arauco. 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

0: 6 de la mañana, 14 minutos.
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2: Y llegó la hora del baño matinal, claro que sí. 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

0: 6 de la mañana, 18 minutos.
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0: 6 de la mañana, 22 minutos.
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0: 6 de la mañana, 32 minutos.
1: No duerma más. Claro que sí, hay que levantarse, hay que producir. Por supuesto, a través de Grado 6 le invitamos a esta hora con mucho, pero mucho ánimo en este nuevo día. 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

0: 6 de la mañana, 36 minutos.
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0: 6:41.
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0: 6:46 a.m.
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0: está pasando?
1: 6:53.
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0: 7 de la mañana, 14 minutos.
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0: 7 de la mañana, 19 minutos.
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1: Claro que sí, vamos revisando qué nos dice la Dirección Meteorológica de Chile para toda la región del Biobío. Para Concepción, hoy día nos muestra, si usted viaja cubierto, chubascos probables, tormenta eléctrica con viento entre 25 a 40 kilómetros por hora, una mínima de 13 grados a esta hora. Por la tarde, nublado, chubascos aislados con viento entre 25 a 40 kilómetros por hora, una máxima de 16. Por la noche, nublado y chubascos aislados. En Los Ángeles aparece cubierto, chubascos, probable tormenta eléctrica entre 25 a 40 kilómetros por hora, el viento. Por la tarde, nublado, chubascos, probable tormenta eléctrica con viento entre 25 a 40 kilómetros por hora, una máxima de 16 grados. Por la noche, nublado, chubascos aislados, probable tormenta eléctrica. ¿Qué pasa en la provincia de Arauco? Tenemos 12 grados a esta hora, cubierto, chubascos, probable tormenta eléctrica. Con viento entre 25 a 40 kilómetros por hora. Por la tarde, nublado, chubascos, probable tormenta eléctrica con viento entre 25 a 40 kilómetros por hora, ráfagas de viento hasta 50 kilómetros por hora, una máxima de 18 grados. Por la noche, nublado, chubascos, probable tormenta eléctrica con viento entre 25 a 40 kilómetros por hora, ráfagas de viento hasta 50 kilómetros por hora. Para este jueves, nublado y chubascos débiles. Por la tarde, nublado y chubascos con viento entre 25 a 40 kilómetros por hora, máxima 19 grados. Nublado y chubascos por la noche, en esta primavera. El viernes me está apareciendo nublado y chubascos. Por la tarde, nublado y chubascos, máxima 18 grados, nubosidad parcial. El sábado, nublado con pizca de sol, máxima 19 grados, nublado por la noche. El domingo, nublado con pizca de sol en la mañana, por la tarde nublado y chubascos, por la noche nublado y chubascos. Eso es lo que muestra la Dirección Meteorológica de Chile. 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

0: y bien madrugadores de la provincia de Arauco. Ya hemos cumplido con la misión de levantarte el ánimo en este nuevo día. Te esperamos nuevamente en otra jornada junto a Grado 6. ¡Hasta pronto!
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En Radio Nahuel Buta de Curanilahue, en este nuevo día y con el corazón dispuesto, les damos la bienvenida a la oración de la mañana, espacio en donde en cada comienzo de jornada lo iniciamos con un mensaje de fe, esperanza y bendición. En este nuevo día que Dios nos regala, elevamos una oración por ti, por tu familia y por todo lo que emprendas. ¡Bienvenido!

En esta mañana queremos saludar a todos los hermanos y hermanas que escuchan la sintonía de Radio Nahuel Huta a través del dial 88.3 de Curanilahue y en el 103.9 de Lebu, como también aquellos que están conectados de la señal online. Y unidos en oración en este bendecido mes de la familia, abrimos nuestros corazones al Señor. Nos unimos para agradecer el amor, el refugio y la guía que encontramos en nuestros seres queridos y ponemos en manos de Dios las intenciones, alegrías y desafíos de cada hogar. Ahora escucharemos una canción al Espíritu Santo, invocándolo para que siempre esté presente entre nosotros, inspirando nuestras vidas, renovando nuestro interior e impulsándonos a ser testigos fieles en medio de la realidad que nos corresponde vivir.

0: Oración al Espíritu Santo. Oh Espíritu Santo, amor del Padre y del Hijo, inspírame siempre lo que debo pensar, lo que debo decir, cómo debo decirlo, lo que debo callar, cómo debo actuar, lo que debo hacer para la gloria de Dios, bien de las almas y mi propia santificación. Espíritu Santo, dame agudeza para entender, capacidad para retener, método y facultad para aprender, sutileza para interpretar, gracia y eficacia para hablar. Dame acierto al empezar, dirección al progresar y perfección al acabar. Amén. Amén.
1: Recurramos con confianza a nuestra Santísima Madre, la Virgen María, que nos anima hacia el Señor diciéndonos: haced lo que Él os diga. Y sabiendo que la verdadera devoción a la Virgen María nunca quita de la devoción a su Hijo Jesucristo, sino que más bien la aumenta para la gloria de Dios, decimos: el ángel del Señor anunció a María
0: y concibió por obra del Espíritu Santo.
1: Dios te salve María, llena eres de gracia, el Señor es contigo, bendita eres entre todas las mujeres y bendito es el fruto de tu vientre, Jesús.
0: Santa María, Madre de Dios, ruega por nosotros los pecadores, ahora y en la hora de nuestra muerte. Amén.
1: He aquí la esclava del Señor.
0: Todo, háganse según tu palabra.
1: Dios te salve María, llena eres de gracia, el Señor es contigo, bendita eres entre todas las mujeres y bendito es el fruto de tu vientre, Jesús.
0: Santa María, Madre de Dios, ruega por nosotros los pecadores, ahora y en la hora de mi muerte. Amén.
1: Y el Verbo se hizo carne
0: y habitó entre nosotros.
1: Dios te salve María, llena de gracia, el Señor es contigo, bendita eres entre todas las mujeres y bendito es el fruto de tu vientre, Jesús.
0: Santa María, Madre de Dios, ruega por nosotros los pecadores, ahora y en la hora de mi muerte. Amén.
1: Ruega por nosotros, Santa Madre de Dios,
0: para que seamos dignos de alcanzar las promesas y gracias de nuestro Señor Jesucristo.
1: Amén. Te suplicamos, Señor, que derrames tu gracia en nuestras almas para los que por el anuncio del ángel hemos conocido la encarnación de tu Hijo Jesucristo por su pasión y cruz. Seamos llevados a la gloria de su resurrección por el mismo Jesucristo nuestro Señor.
0: Amén.
1: Amén. Escuchemos la siguiente canción.

0: Salmo responsorial. El Todopoderoso ha hecho en mí grandes cosas.
1: El Todopoderoso ha hecho en mí grandes cosas.
0: Mi alma canta la grandeza del Señor, y mi espíritu se estremece de gozo en Dios. Mi Salvador, ¿por qué Él miró con bondad la pequeñez de su servidora? En adelante todas las generaciones me llaman feliz.
1: El Todopoderoso ha hecho en mí grandes cosas.
0: Porque el Todopoderoso ha hecho en mí grandes cosas. Su nombre es santo, su misericordia se extiende en generación sobre aquellos que lo temen.
1: El Todopoderoso ha hecho en mí grandes cosas.
0: Desplegó la fuerza de su brazo, dispersó a los soberbios de corazón, derribó a los poderosos de su trono y elevó a los humildes. Colmó de bienes a los hambrientos y despidió a los ricos con las manos vacías.
1: El Todopoderoso ha hecho en mí grandes cosas.
0: Socorrió a Israel, su servidor, acordándose de su misericordia, como lo había prometido a nuestro padre en favor de Abraham y de su descendencia para siempre.
1: El Todopoderoso ha hecho en mí grandes cosas. Ahora vamos a escuchar atentamente lo que nuestro Señor nos quiere decir y nos quiere entregar a través del Santo Evangelio según San Lucas, capítulo 1, versículo del 26 al 38. El ángel Gabriel fue enviado por Dios a una ciudad de Galilea llamada Nazaret, a una virgen que estaba comprometida con un hombre perteneciente a la familia de David, llamado José. El nombre de la virgen era María. El ángel entró en su casa y la saludó diciendo: «Alégrate, llena de gracia, el Señor está contigo». Al oír estas palabras, ella quedó desconcertada y se preguntaba qué podía significar este saludo. Pero el ángel le dijo: «No temas, María, porque Dios te ha favorecido, concebirás y darás a luz un hijo, y le pondrás por nombre Jesús. Él será grande y será llamado Hijo del Altísimo. El Señor Dios le dará el trono de David, su padre. Reinará sobre la casa de Jacob para siempre y su reino no tendrá fin». María dijo al ángel: «¿Cómo puede ser eso, si yo no tengo relación con ningún hombre?». El ángel le respondió: «El Espíritu Santo descenderá sobre ti y el poder del Altísimo te cubrirá con su sombra. Por eso el niño será santo y será llamado Hijo de Dios. También tu pariente Isabel concibió un hijo y a pesar de su vejez y la que era considerada estéril, ya se encuentra en su sexto mes, porque no hay nada imposible para Dios». María dijo entonces: «Yo soy la servidora del Señor, que se haga en mí según tu palabra». Y el ángel se alejó.
2: Gloria a ti, Señor Jesús.
3: Queridos hermanos y hermanas, compartiremos la siguiente reflexión. Cuando pensamos en el sí de María y a la propuesta de Dios, lo podemos imaginar en un ambiente de casi novela romántica y olvidar que con ese sí toda su vida quedó comprometida a la respuesta que ella dio. No era algo espontáneo o lógico. María dirá que sí más por confianza y fe que por conocimiento. Ella apenas podía entender lo que había sido explicado y sin embargo dijo que sí. Además, la fe de María será puesta a prueba cada día. Ella quedará encinta. No sabe bien cómo, pero lo cierto es que su corazón está inundado por una luz especial. Aunque su querido José dude, ella vive inmersa en el misterio sin pedir pruebas, vive unida al misterio más radical que existe, Dios. Él sabrá encontrar la solución a todos los problemas, pero hacía falta fe, hacía falta abandono total a su voluntad. María dejó guiar por la fe. Esta la llevó a creer a pesar de que parecía imposible lo anunciado. El misterio se encarnó en ella de manera más radical que se podía imaginar. sus certezas humanas, ella supo acogerla confiadamente la palabra de Dios. María también supo esperar, cómo vivió María aquellos meses y las últimas semanas en la espera de su hijo. Solo me dio la oración y la unión con Dios. Podemos hacernos una pálida idea de lo que ella vivió en su interior. También María vivió con intensidad ese acontecimiento que transformó su existencia de manera radical. Ella dijo sí y engendró físicamente al Hijo de Dios, al que había concebido desde la fe. Estas son experiencias que contrastan con nuestro mundo materialista, especialmente con la cercanía de las fiestas de Navidad. Por ello, como cristianos, ¿cómo no centrar más nuestra vida en contemplar el misterio inefable y cómo no dar anuncio a la alegría de Navidad a todos los que no han experimentado ese amor de Dios? No olvidemos que un día ese Dios creció en el seno de María y también puede crecer hoy en nuestros corazones. Si por fe creemos y en la espera sabemos dar sentido a nuestra vida mirando con valor al futuro. A continuación escucharemos el siguiente canto.

0: Oremos a Jesús resucitado, rostro de la misericordia del Padre para la humanidad entera. Respondemos a cada oración, escúchanos Señor, te rogamos. Oremos por el Papa, los obispos y sacerdotes, para que guíen a la comunidad cristiana a valorar y apoyar a la familia como pilar de la fe y de la sociedad. Roguemos al Señor. Oremos por todos los hogares para que imiten el amor y la entrega de la Sagrada Familia de Nazaret y reine en ellos el respeto, la paciencia y el perdón. Roguemos al Señor. Creemos por aquellas familias que atraviesan crisis, enfermedad, desempleo, duelo o la dolorosa expresión de la separación para que encuentren consuelo en la solidaridad y en el amor de Dios. Roguemos al Señor. Oremos por los padres para que reciban la sabiduría en la educación de sus hijos y por los jóvenes y niños para que honren y cuiden a sus mayores. Roguemos al Señor. Por todas las personas que se encuentran en situación de fragilidad, vulnerabilidad y sufrimiento, para que sepamos compartir con ellos nuestro pan de cada día. Roguemos al Señor. Oremos para que nosotros, como familia de familias, sepamos acoger, perdonar y caminar unidos en la fraternidad. Roguemos al Señor. Por todos los matrimonios y todos aquellos que viven en el amor de pareja, que se esfuerzan diariamente por vivir fiel y amorosamente, dando testimonio del amor que Dios tiene por cada uno de nosotros, roguemos al Señor.
1: No podemos decir Jesús es Señor si no es por medio del Espíritu. No podemos llamar Padre a Dios si no es por el Espíritu. Que clamen desde lo más íntimo de nosotros, movido por este Santo Espíritu. Digamos ahora con tal confianza la oración que Jesús mismo nos enseñó.
0: Padre nuestro que estás en el cielo, santificado sea tu nombre. Venga a nosotros tu reino. Hágase tu voluntad en la tierra como en el cielo. Danos hoy nuestro pan de cada día. Perdona nuestras ofensas, como también nosotros perdonamos a los que nos ofenden. No nos dejes caer en la tentación y líbranos del mal. Amén.
2: Hermanos, Cristo Jesús, Encuentro Matrimonial Mundial se despide deseando que la bendición de Dios Todopoderoso, Padre, Hijo y Espíritu Santo, llegue a cada uno de ustedes y les acompañe durante toda la semana.
1: Amén.
0: Amén.

0: En Radio Nahuel Buta hemos llevado hasta ustedes la oración de la mañana. El Señor ha estado con nosotros y seguirá contigo en el resto del día. Que su paz te acompañe y que esta sea una bendecida jornada. ¡Hasta pronto! 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Ocho de la mañana. 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
1: Hola, ¿qué tal? Muy, pero muy buenos días, dándole gracias a Dios un día más de vida. 8.7, con mucho ánimo queremos partir en esta nueva jornada. Hay interrupción en el puente pasaje 21, ¿eh? Sí, para que tenga esa precaución. Ahí está, bueno, ahí está, cuénteme. Uy, yo veo los Leones que parece que está lento el tránsito, ¿no? Está lento el tránsito acá en calle Los Leones, donde está la radio. Hay que inventar más calles, ¿no? 8.8. Hay un hoyito, ¿ah? Hay un hoyito, ¿dónde? Al ingreso a la comuna de Curanilagua. Sí, así me están diciendo nuestros auditores. Está complicado, ¿eh? Cuidado con los hoyitos ahí. 8.8. Partiendo en este súper, súper miércoles. 7.7.7. Hoy día, ¿qué estamos celebrando hoy día? ¿Qué estamos celebrando? Me pregunto yo, ¿qué estamos celebrando hoy día? ¿Usted sabe algo, no? ¿Me puede contar qué celebramos hoy miércoles 7? Día Mundial del Algodón. Oh, somos como un algodón, suavecitos. Ah, somos cariñosos, ya. El primer criado, del año 2021 que se empieza a celebrar, ¿eh? Creado en la ONU 2021. Que es el Día Mundial del Algodón. También es el Día Internacional de ir andando al colegio. Usted va en taxi, colectivo, bájese. bájese. No, Día Mundial del Internacional, Día Internacional de ir andando al colegio. Cada primer miércoles de octubre invita a dejar el auto y que los niños caminen y pedaleen al colegio. Eso no se usa tanto acá. Bueno, es necesario hoy día. Pero tenemos lluvia. También es el Día Mundial de los Calvos. De los peladitos. Aquí estamos. Ya, Día Mundial del Calvo. Más divertidos desde el año 2020. Se celebra para reivindicar la calvicie como una opción estética, ¿eh? Sí, Día Mundial de los Calvos. Ahí hay apellido calvo. No, pero este es calvo. Peladitos. 8.10. Compartiendo junto a usted acá en la provincia de Arauco, en todo Chile, www.nahuelbutafm.cl. 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También en el puesto número 10 está Callallito, está Gladys. En el puesto número 11, la señora María Encalao, junto a Fernando. 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Tenemos un buen mariscal. ¡Oh, qué rico! 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

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Para que usted viaje en Buses Arzola. 8 de la mañana ya con 15 minutos. 8 con 15 minutos.

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2: 8 de la mañana y ya con 18 minutos, Ozuna, contigo.

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2: 8 de la mañana, ya con 21 minutos, 8 con 21 minutos, compartiendo junto a usted en esta jornada. ¿Qué nos dice la Dirección Meteorológica de Chile? Probable chubascos, probable tormenta eléctrica, entre 25 a 40 kilómetros por hora durante la mañana. Tenemos 12 grados. Por la tarde aparece nublado, chubascos, probable tormenta eléctrica con viento entre 25 a 40 kilómetros por hora, ráfagas de viento hasta 50 kilómetros por hora, una máxima de 18 grados. Hoy, para la noche, nublado, chubascos, probable tormenta eléctrica con viento entre 25 a 40 kilómetros por hora, ráfagas de viento hasta 50 kilómetros por hora. ¿Será tanto, señor? Que se lo contamos a esta hora. 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
2: 8:27.

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2: Claro que sí, Cristian, aquí estamos. Cristian Gordon con nosotros a esta hora. 8:35 compartiendo en este nuevo día. Día miércoles, miércoles de feria campesina. Sí, feria interactiva también. Sabe que la lluvia en Santiago. Corte de luz afecta a más de 12.000 clientes en la región metropolitana. También un bus interurbano quedó atrapado por inundación en San Bernardo. Bomberos rescató a pasajeros. Bueno, le voy contando de que el partido entre Colo-Colo y Puerto Montt quedó suspendido por agua. Se está inundando el Monumental. Ser foco en maquinaria pesada nos informa. Bueno, iba ganando Colo-Colo, ¿no? 1-0, pero suspende en el segundo tiempo el partido de Colo-Colo con Puerto Montt por Copa Chile. El agua inundó la cancha del Monumental. Usted que seguramente conoce el estadio Monumental, ¿no? Entró en la agüita. Entonces quedó suspendido este encuentro de Copa Chile, ¿ah? ¿Eh? ...1-0 iba ganando Colo-Colo... ...con el gol de Javier Correa... ...que... ...otro de los partidos importantes... ...el equipo chileno anoche jugó bastante tarde... ¿eh? ...ganó por 2-0... ...2-0 le ganó a México... ...2-0... ...se hablaba como de cerca de 70.000 personas... ...ya estaban viendo el partido... ...en Estados Unidos ahí... Ser Focón, maquinaria pesada, nos informa de lo que pasa con el deporte. 8:37 Estamos en vivo, claro que sí, aquí en su radio, en Nahuel Buta FM. A través de todo Chile, www.nahuelbutafm.cl. Una situación bastante complicada. Un muerto, miles de hogares, dice la información, miles de hogares con problemas, ¿ah? ¿Eh? Producto de. De lo que pasó en Santiago, ¿no? Un muerto y miles de hogares sin luz, calles anegadas y un muro derrumbado, el saldo de las lluvias en la región metropolitana.

Bueno, este miércoles van a ser los funerales de este mártir de Carabineros, de Javier Urrea, ¿no? De Jaime Urrea. Este miércoles en Los Ángeles se realiza la misa fúnebre del sargento segundo de Carabineros, Jaime Urrea. Esto va a ser en la Catedral de Los Ángeles, ubicada en calle Valdivia con Caupolicán de dicha ciudad. Se realizará la misa fúnebre del sargento segundo de Carabineros, Jaime Urrea, asesinado el pasado domingo en Quilleco, región del Biobío. 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
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Un saludo cordial para los trabajadores de esta panadería acá en Curanilagua. 8:45, 8:45. Don Leonidas Peña, consejero regional. Don Leonidas Peña, consejero regional, nos acompaña. 15, 15.

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1: En este día miércoles te acompañamos 8:50 minutos. 8:50.

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2: Ya son las 8:52, 8:52, 8 minutos para las 9. Sabe que la Armada desvinculó a dos marinos imputados por violación grupal en Rapa Nui. Según la denuncia, una joven de 23 años, estos sujetos junto a otros funcionarios la agredieron en dependencia de una guarnición de infantería de la isla. Después de que los imputados fuesen enviados a prisión preventiva, la Armada determinó que su permanencia en la institución era perjudicial para el servicio. Fueron desvinculados entonces estos marinos, ¿no? Por este grave hecho. Desvinculación de dos marinos que durante el fin de semana fueron detenidos en flagrancia como presuntos autores de violación grupal a una joven de 23 años en Rapa Nui, región de Valparaíso. 8 de la mañana y ya con 53 minutos, compartiendo junto a ustedes.

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0: 9 horas. 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

compartiendo junto a usted en esta primavera. Claro que sí, en esta mañana ya tenemos 13 grados en esta jornada de lluvia, probable tormenta eléctrica, según lo que nos dice la Dirección Meteorológica de Chile. Probable tormenta eléctrica con viento entre 25 a 40 kilómetros por hora durante la mañana. Por la tarde nos aparece nublado, chubascos, probable tormenta eléctrica con viento entre 25 a 40 kilómetros por hora, ráfaga de viento hasta 50 kilómetros por hora. Por la noche, nublado, chubascos, probable tormenta eléctrica con viento entre 25 a 40 kilómetros por hora, ráfaga de viento hasta 50 kilómetros por hora en este día miércoles, día de feria interactiva frente al Centro Cultural. Pero también tenemos feria interactiva ahí en el sector de Juan Benítez Mesa, sector feria, y la feria campesina que está frente al Centro Cultural. Ya, ahí sí. 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En el puesto número 5, don José Contreras. En el puesto número 8 está la señora Chalía junto a Carla. En el puesto número 10 está Callallido, siempre entregando. 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

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Son las 9 con 16 minutos, invitamos a Luis Miguel.

Muchísimas gracias de todo corazón. Muchas gracias, primeramente, a nuestro Santísimo Padre Dios, que me ha dado la oportunidad de cumplir estos mis primeros 30 años de cantarle al amor.

Bueno, ya son las 9:26, siguen las actividades, especialmente en el Hospital Rafael Avaria, siguen las actividades hoy, así que importantísimo ir sabiendo qué pasa con el Hospital Rafael Avaria, que está con actividades hoy, ¿ah? Tenemos buenas actividades, así que importantísimo para que la comunidad también vaya sabiendo de todo lo que se está realizando en el Hospital Rafael Avaria acá en Curanilahue. Vamos viendo qué actividad tenemos hoy. Le cuento de inmediato que hoy día 7 tenemos Día del Disfraz. Esta actividad comienza a las 15:03 p.m. en el Hospital Rafael Avaria, ¿ya? Mañana jueves 8 a las 14:00, actividades, velada, talento de los candidatos, coreografías, grupal, también fonomímica, TikTok y presentación de actividad comunitaria. Todo esto va a ser este día jueves. El día viernes, desde las 8 de la mañana, hay bastantes actividades, ¿eh? Que se van a realizar el día viernes en el Hospital Rafael Avaria.

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1: Son las 9 de la mañana ya con 37 minutos, 9 con 37 minutos compartiendo junto a usted acá en la provincia de Arauco. 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Recuerde que Chile ganó anoche en la madrugada, porque esto partió como a las 11:30. Ganó 2-0 a México, ¿no? Bien por la selección chilena. Vamos viendo que tenemos partidos hoy día por la Copa Chile. Por la Copa Chile, hoy día partido a las 19 horas. Una de las será el inicio de la llave del cuarto de final entre Deportes Antofagasta y Universidad de Chile en la regional. Son partidos que se darán, partidos de fútbol chileno, hoy 7 de octubre. Bueno, hay dos partidos importantes para hoy en el fútbol chileno. También está Coquimbo Unido, recibirá al líder de la primera B, Cobreloa. Otro de los partidos, quienes se imponga de este partido entre Coquimbo Unido y Cobreloa, enfrentará a Unión Calera. 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Anoche Colo-Colo iba ganando, pero lamentablemente el estadio Monumental se inundó por la lluvia en el segundo tiempo y se suspendió este partido. Iba ganando 1-0, ¿ya? Por Copa Chile. 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En el puesto número 10 está Callallito ahí esperándonos. En el puesto número 8 está la señora Chalía junto a Carla. En el puesto número 5, don José Contreras junto a su esposa, todo medio de pagos. Y también le cuento que en el puesto número 4, Griselda Yevilao nos espera ahí. 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Sonido chileno, Carla Milo, Se Libre.

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1: Ya son las 9 de la mañana, ya con 56 minutos. ¿Sabe qué? Precaución, porque en el puente el pasaje 21 estará cortado durante esta mañana de este miércoles 7 de octubre. Hoy parece que estamos en agosto, ¿no? Estuve viviendo, ahora como que aparece un poquito el... Se está despejando. Qué raro, ¿no? Pero según la Dirección Meteorológica de Chile, nos dice... cubierto, chubascos probable, tormenta eléctrica con viento entre 25 a 40 kilómetros por hora. Probable tormenta eléctrica, dice, ¿no? No que sea real, pero ahí aparece durante todo el día con esta probabilidad de tener tormenta eléctrica, ¿no? Por la noche, nublado, chubascos y probable tormenta eléctrica con viento entre 25 a 40 kilómetros por hora, ráfagas de viento hasta 50 kilómetros por hora. Eso por la tarde. Y por la noche, nublado y chubascos, probable tormenta eléctrica con viento entre 25 a 40 kilómetros por hora, ráfagas de viento hasta 50 kilómetros por hora. 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Y por supuesto, los productos del mar. En el puesto número 11, la señora María Ancalao. En el puesto número 10, Callallito. En el puesto número 8, la señora Chalía y junto a Carla. En el puesto número 5 está don José Contreras junto a su esposa, todo medio de pago. Y en el puesto número 4, Griselda Yevilao. Así que pase a buscar todo lo que es en pescados y mariscos acá en este punto. Hacemos un alto, ya volvemos.
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¿Sabes que tenemos 14 grados de temperatura a esta hora cuando ya son las 12 horas con 13 minutos? ¿Eh? 12 horas con 10 de la mañana con 13 minutos. 10 de la mañana, 13 minutos. Estaba viendo por acá que vamos a tener este fin de semana largo, ¿eh? Fin de semana largo. El día lunes 12, encuentro entre dos mundos. Vamos a tener feriado el día lunes, ¿eh? Estamos viviendo el día 280 de hoy, ¿eh? de este año, 280 de este año. Nuestra Señora del Rosario hoy día, para todas las Rosarios. Les saludamos desde la radio Nahuel Huta, para todo Chile, para todas las Rosarios que están en algún punto, están en Arica o están en Puerto Montt o en Punta Arenas. Les saludamos a esta hora. Esta es la semana número 41 de este año 2026. Quedan 24 días para que se termine el mes, ¿eh? Le voy contando también que 4 días para el próximo feriado, que será este día lunes. Fin de semana largo, ¿eh? A portarnos bien, dicen por ahí, ¿ya? Faltan 78 días para que llegue Nochebuena. 78 días. Dos meses. Y unos días más. 78 días para ya estar en Navidad. Y para que se termine el año, 85 días. Según dicen que el año escolar para algunos termina el 4 de diciembre. 4 de diciembre. Para otro, el 18, ¿ya? Pregúntale a sus hijos, ¿no? Usted cuando vaya a las reuniones, ¿cuándo termina el año escolar? ¿El 4 o el 18? Ya. Yo creo que para algunos el 18. O otros el 4 de diciembre. Junto a nosotros a esta hora nos acompañamos.

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Hay que buscar los productos del mar, para ello le sugerimos, claro que sí, le sugerimos el puesto número 4, Giselda Jubilado, en el puesto número 5, don José Contreras, en el puesto número 8 está la señora Chalía Chamorro junto a Carla, en el puesto número 10 Callallito está Gladys, en el puesto número 11 don José Contreras,
don Fernando, y también ahí la señora

María Ancalado, ¿ya? 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Sonido chileno. Sexual Democracia, ¿se acuerda usted de ellos? Los chicos buenos.

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1: Son las 10 de la mañana ya con 25 minutos, 10 con 25 minutos.

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2: 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Son las 10 de la mañana, yo con 35 minutos. Qué linda canción de Alberto Plaza, sonido chileno. Lo escuchamos aquí en su radio, Nahuel Buta FM, en este 7 de octubre. Alguien me estaba diciendo, Rafael, ¿sabe que viene el presidente de la República de la provincia de Arauco hoy a inaugurar algo? Ya, eso me están diciendo, me estaban pasando ahí información. Estamos verificando todo eso, ¿ya? Vamos a ver eso, que vendría el presidente a la provincia de Arauco y especialmente a la comuna de Arauco. En algún sector por ahí, inauguración, algún colegio parece. Ya. Por ahí está. Son las 10 con 35 minutos, compartiendo junto a usted. En este momento le cuento que tenemos interrupción en el puente 21, que estará cortado durante la mañana. Van a hacer algunas reparaciones ahí. Qué bien, qué bien. Que vengan esas reparaciones. Son las 10 con 36 minutos. Somos Nahuel Buta FM, que te acompañamos acá en este nuevo día, dándole gracias a Dios por un día más de vida. Como dicen, hay que mirar para arriba, ¿eh? Hay que mirar para arriba, agradecer todo lo que nos da, lo bueno y lo malo, dice Frey, ¿no? 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Ah, ¿sabe qué? Recién publiqué por acá, por el Facebook de la radio, una fotografía del río Carampangue. ¿Cómo va? ¿Cómo va? ¿Cómo va? El puente, igual, pues ahí está publicado, así que puede revisarlo, el me gusta, comparta, ya hay mucha gente que ya lo está viendo. Río Carampangue, Cifuentes, más conocido como el puente de Don. Polo parece que es, ¿eh? Ya le voy a colocar ahí, Don Polo. Estoy viendo por acá si es de Don Polo o no, más conocido como Don Polo, ya. Más conocido ahí el puente como Don Polo, no sé por qué, ¿ya? Buena pregunta, ¿eh? ¿Por qué eran así? Ya. Vamos a preguntar, ¿ya? 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Incluso para los adultos mayores le pasamos el datito, ¿ah? ¿Eh? no contratemos buses de otras ciudades. Tenemos acá varios empresarios que podrían irse turnando, uno cada uno, ¿ah? ¿Eh? Uno cada uno ir turnándose. Le pasamos a las instituciones de Curanilahue el datito. Hagamos una lista. Colocamos ahí los dueños de buses, buen servicio, y le damos la pega a la gente de Curanilahue. ¿Ya? Así que, para quienes están prefiriendo líneas de afuera, no, tiene que ser de Curanilahue, ¿ya? Así damos trabajo a la gente de Curanilahue, ¿ya? Estamos juntos también a esta hora de la mañana. 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Al puesto número 4, Giselda Yevilao. 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En el puesto número 8 está la señora Chalía, está Carla. En el puesto número 10 está Callallito, está Gladys. En el puesto número 11 está don Fernando, está también la señora María Ancalado, ¿ya? Así que importante datito. 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Y nosotros seguimos junto al sonido de Douglas a esta hora. Sonido chileno, cariño malo.

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1: Son las 10 de la mañana, ya con 49 minutos. Seguimos contando lo que sigue. El puente cerrado, el puente 21, pasaje 21, estará cortado durante esta jornada. Bueno, le contábamos que hoy día va a estar el presidente en el colegio de Punta Lavapiés. Acuérdese que este colegio se quemó, fue consumido por las por un incendio forestal. Bueno, hoy día va a ser inaugurado, ¿eh? Va a ser inaugurado esto y va a estar el presidente en el sector de Punta Lavapiés, el presidente Kass. Va a estar acá en la provincia de Arauco, ya, va a estar por acá. Bueno, información que nos llega hace un ratito atrás. Nos estaban diciendo de que hubo un procedimiento policial acá en Bernardo Higgins, ¿eh? En Bernardo Higgins, un procedimiento policial a la altura del supermercado Cuenta, terminó con una persona detenida. Según testigos, una mujer estaba pidiendo ayuda cuando llegó personal policial y lo sacó por la fuerza al conductor y se lo llevaron detenido. El vehículo que conducía, que es una camioneta, todavía se encuentra en plena avenida. Esto acá en la comuna de Curanilahue, hecho en desarrollo a esta hora, una situación que ocurre en Bernardo Higgins, a la altura de la Cuenta. Esta es una situación que ha acontecido durante esta mañana acá en la comuna de Curanilahue. Noticia en desarrollo todavía, esta situación de un detenido. Según testigo, una mujer estaba pidiendo ayuda cuando llegó personal policial y sacó por la fuerza al conductor y se lo llevaron detenido. Vehículo que conducía es una camioneta, todavía se encuentra en plena avenida Bernardo Higgins. Es la noticia en desarrollo a esta hora. Cuando seguimos compartiendo buena música, sonido chileno, Luis Jara a esta hora. Esta linda canción, ¿se acuerda usted? Amame.

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2: Cinco minutos para las 11 de la mañana en la Catedral de Los Ángeles y con la presencia del presidente de la República, don José Antonio Kast, del general director, don Marcelo Araya, y autoridades y familiares conmemoradas y la comunidad, se efectúa la misa fúnebre de nuestro mártir, el sargento segundo Jaime Urrea Burgos, que en paz descanse. Eso es lo que informa Carabineros de Chile a esta hora de la mañana, ¿no? Bueno, el sargento segundo Jaime Urrea Burgos es la misa a esta hora en Los Ángeles. Es noticia en desarrollo. Son las 10:55, 5 minutos para las 11 de la mañana. Seguimos compartiendo, acompañándole a usted. Escuchamos a Paulo Herrera a esta hora, Sonido Chileno. Cuatro minutos para las 11. Amor, amor.

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0: Hola, hola, muy pero muy buenos días. 11:07. Ya estamos dando inicio a la parte 2 de la gran mañana en Nahuel Buta. El 88.3, como siempre, hasta las 13 horas, con la mejor música, la mejor programación y, por supuesto, toda la información en vivo a través de los despachos de nuestro coleguita Rafael Carrillo. Oye, 11:07. 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
1: Somos tontos.
0: En la gran mañana de Nahuel Buta FM. 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Ambulancias Tauro, servir con cariño. 11:11 de la mañana, 11:11, hora espejo. Y nos vamos con las cumbias de tempranito en esta media semana, en este miércoles 7. Y nos vamos con la ráfaga de amor en la 88.3.

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1: Once con dieciocho de la mañana. Continuamos en la gran mañana de Nahuel Bute FM. Estábamos revisando el tiempo. Tenemos un poquito de agüita hoy día, pero ya se despejaron los cielos. La máxima de hoy día van a ser de 16 grados. A esta hora tenemos solo 15 grados. Solo nos falta un gradito más para llegar a la máxima este día miércoles de esta media semana. Y para mañana, jueves y viernes, vamos a tener sol. Vamos a tener máxima de 18 grados. Mira, del sábado al... del sábado en adelante va a estar nublado, pero el día domingo, va a estar nublado y vamos a tener también 18 grados. Va a estar caluroso ese día, va a estar bocho... ¿Cómo se dice? ¿Bochornoso? Sí. Oye, 11 con 18 minutos. Ayer también jugó Chile, ganó contra México 2-0.
2: Repito.
1: Sorprendente, ¿ah? Ganaron 2-0, pero bueno.
3: Somos todos.
1: También vi ahí que hubo también hasta una pelea ahí entre la hinchada, en cancha, ¿no? Tuvo más o menos nomás ese... lo que fue Chile-México. Pero Chile se lleva la victoria 2-0. Oye, primer partido en mucho tiempo que Chile... gana. No, está bien, no los vamos a quemar. Oye, 11 con 19. Nosotros continuamos saludando. 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Oye, 11 con 21, 11 con...

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1: 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Hoy continuamos con la música. Continuamos con Garras de Amor. Esto se llama Gotitas en la 88.3.

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1: Once con cincuenta y uno, continuamos en la gran mañana de Nahuel Buta FM y nosotros continuamos saludando. 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
2: No pensamos.
1: 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Centrotec. 11:53. Continuamos con Ráfagas de Amor. Esto se llama Báilalo. Carras. En la gran mañana de Nahuel Buta FM.

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0: El ángel del Señor anunció a María.
1: Y ella concibió por obra y gracia del Espíritu Santo.
0: Dios te salve María, llena eres de gracia, el Señor es contigo. Bendita eres entre todas las mujeres y bendito es el fruto de tu vientre, Jesús.
1: Santa María, Madre de Dios, ruega por nosotros pecadores, ahora y en la hora de nuestra muerte. Amén.
0: He aquí la esclava del Señor.
1: Hágase en mí según tu palabra.
0: Dios te salve María, llena eres de gracia, el Señor es contigo. Bendita eres entre todas las mujeres y bendito es el fruto de tu vientre, Jesús.
1: Santa María, Madre de Dios, ruega por nosotros pecadores, ahora y en la hora de nuestra muerte. Amén.
0: Y el Verbo de Dios se hizo carne
1: y habitó entre nosotros.
0: Dios te salve María, llena eres de gracia, el Señor es contigo. Bendita eres entre todas las mujeres y bendito es el fruto de tu vientre, Jesús.
1: Santa María, Madre de Dios, ruega por nosotros pecadores, ahora y en la hora de nuestra muerte. Amén.
0: Ruega por nosotros, Santa Madre de Dios,
1: para que seamos dignos de alcanzar las promesas y gracias de nuestro Señor Jesucristo. Amén.
0: Oremos. Infunde, Señor, tu gracia en nuestros corazones, para que cuantos, por el anuncio del ángel, hemos conocido la encarnación de tu Hijo Jesucristo, por su pasión y su cruz, lleguemos a la gloria de su resurrección. Por Jesucristo nuestro Señor. Amén.

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1: Y del Sudamérica. 12:11 de la tarde, 12:11, continuamos en la gran mañana de Nahuel Buta FM, pero antes nos vamos con la información, déjame que te la leo de inmediato. La información de la Capilla San José de Curanilahue. Estamos en el mes de octubre, mes de la familia en nuestra parroquia. Las actividades de la semana, hoy miércoles 7 tenemos inicio mes de la familia, Santo Rosario, memoria de Nuestra Señora del Rosario a las 18 horas y la misa en el templo a las 18:30 horas. Y para el viernes... para el jueves 8 tenemos adoración al Santísimo, luego misa en el templo a las 18 horas. El día viernes tenemos misa en la capilla Madre de la Esperanza, Cerro Verde, a las 16 horas. Luego misa en el templo a las 18:30 horas. Y el sábado 10 tenemos misa en la capilla San Alberto Hurtado en San José de Colico a las 16 horas. Y la misa en el templo a las 18:30 horas. Y cerramos esta semana con el domingo 11. Misa en el templo Sagrada Familia a las 10:30 horas. Misa en la comunidad Sagrada Familia Trongol Bajo a las 16 horas. Y Mateada Bingo a las 16 horas. ¡Qué rico! Así que ya lo sabes, todas estas actividades son las que tenemos para el mes de octubre, mes de la familia, en la parroquia San José de Curanilahue. Continuamos nosotros saludando a quienes nos siguen entregando el mejor servicio a esta hora de la jornada. 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Continuamos con Américo. Esto se llama Me Olvidé de Tu Amor. En la gran mañana de Nahuel Buta FM.

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1: Así es, 12:17 de la tarde y en este momento nos conectamos con nuestro colega Rafael Carrillo. Adelante, Rafael, muy buenas tardes.
2: Buenas tardes, Matías, te cuento que estamos acá en la Casa de la Inclusión en Curanilagua porque hay una actividad importante que se va a realizar en la comuna de Curanilagua y vamos a conversar con don Eduardo Carrillo Guzmán, quien es encargado de la Casa de la Inclusión, para que nos cuente esta actividad importante, Autos Locos por la Telerón. Muy buenas tardes, Eduardo.
3: Hola, buenas tardes, don Rafael. También saludar a Matías en los estudios y a todos los auditores de Radio Nahuel Buta. Así, estamos muy contentos porque estamos planificando diferentes actividades por Teletón y esta de los autos locos se enmarca en una actividad previa a la jornada Teletón comunal que va a ser el próximo sábado 7 de noviembre.
2: Importante. ¿Cómo nace esta actividad, Eduardo, junto al equipo de la Casa de Curanilagua? Porque es primera vez que se va a realizar esta carrera, digámoslo así, con estos autos locos donde amigos, amigas, alguna institución, alguna iglesia puedan participar también.
3: Sí, bueno, se gesta del trabajo que se ha desarrollado en la Casa de la Inclusión. Nuestro alcalde, cuando ya se informó que este año nuevamente iba a haber Teletón, nos pidió a todo el equipo de la Casa de la Inclusión que pudiésemos empezar a trabajar para la planificación de actividades previas y también para la coordinación de la jornada Teletón comunal que se va a desarrollar acá en Curanilagua el próximo sábado 7 de noviembre, y hay que considerar que tenemos que superar la meta del año 2025, que fueron alrededor de 41 millones de pesos que se recaudaron y que fueron el aporte de Teletón 2025, pero este año tenemos que superar esa meta y hemos planificado la ejecución de diferentes actividades que se van a comenzar a ejecutar ya la próxima semana en nuestra comuna, y hay una que nos ha llamado o invita a la comunidad a poder participar, que es esto de la carrera de autos locos. Se ha hecho en diferentes partes quizás de nuestro país, en algunas comunas alejadas quizás de acá de la provincia de Arauco, pero en esta ocasión la invitación es que nuestros vecinos, vecinas, aquellos que quieran grupos de amigos, de equipos de fútbol, que quieran cooperar con la Teletón, se puedan inscribir acá en la Casa de la Inclusión para poder participar en esta actividad que se va a ejecutar el día 24 de octubre acá en nuestra comuna. Y la inscripción se va a hacer aquí en la Casa de la Inclusión con el retiro de las bases, porque esta carrera de autos locos tiene un premio mayor que es de 100 mil pesos que se le va a otorgar al ganador o ganadora, al equipo ganador o ganadora. Y la idea es que los vecinos puedan construir su vehículo, que obviamente no tiene que ser motorizado. Entonces ahí está la libertad de poder crear el vehículo que sea, por así decirlo, de propulsión humana. Y obviamente va a tener que pasar los obstáculos que van a estar durante esa jornada de la carrera. Es un espacio también entretenido para que las familias se acerquen a disfrutar y a cooperar obviamente con Teletón. Así que la inscripción tiene un costo de 25 mil pesos que también va a ir en apoyo de Teletón. Entonces esta actividad se enmarca en la campaña de Teletón. Entonces para inscribirse, hacerlo aquí directamente en la Casa de la Inclusión, Arturo Prat 438, también en las redes sociales está el afiche, y ahí también pueden descargar las bases y poder participar de esta primera corrida de autos locos acá en Curanilagua.
2: Eduardo, ¿hasta cuándo llega para poder inscribirse en esta actividad importante, novedosa, realmente novedosa, autos locos por la Teletón? Incluso yo me acuerdo que cuando uno era niño construía las carretas de adorno, y podemos hacer una carretita, pero también podemos hacer ahí el autito.
3: Sí, pues o sea, la idea es que la creatividad del vecino curanilagüino aflore en esta ocasión, que se inscriban, que participen, que vengan a disfrutar en familia esta jornada.

0: Y obviamente que la decoración del auto también lo pueden hacer como quieran, en, con sentido Teletón, con sentido Curailahue, un carro de mina, por ejemplo, pero que tenga las características de poder participar en la carrera Auto Loco. Así que todos invitados a participar de esta actividad, y hay plazo hasta el 19 de octubre para inscribirse acá en la Casa de la Inclusión.
1: Bueno, felicitaciones. Ahora solamente falta que la comunidad se motive, participe en esta actividad que está agendada, en esta actividad que tiene la Casa de la Inclusión junto a la Ilustre Municipalidad de Curanilahue, Eduardo.
0: Sí, así, o sea, ese es el llamado de nuestro alcalde, Luis Ignagel, del Consejo Municipal, de que todos nuestros vecinos podamos empezar a trabajar con miras a superar nuestra meta de Teletón del año 2025. Y por eso esta no es solo la única actividad que tenemos, también el próximo sábado 17 vamos a tener un bingotón. Entonces vamos a estar comunicando también el lugar donde se va a ejecutar esta actividad. Va a ser desde las 5 de la tarde hasta aproximadamente las 9 de la noche, con un premio también mayor de 150.000 pesos. Van a haber muchas cosas ricas y obviamente muchos premios. Estamos desarrollando un trabajo coordinado ahí con la Unidad de Desarrollo Económico Local y con diferentes comercios de nuestra comuna, así que todos invitados el día sábado 17. También el día viernes 23 de octubre, en la jornada de la tarde, a las 7 de la tarde, vamos a tener una jornada de cine en nuestro centro cultural. Esta va a ser una cineatón infantil. Entonces todas las familias, los niños invitados a disfrutar de la película que vamos a estar proyectando, que va a ser Luca. Es una película infantil muy conmovedora y que también permite que nuestros vecinos disfruten de esta tarde de cine acá en Curanilahue. Después tenemos el día sábado 24 los Autos Locos. También dentro de la semana del 25, 26 de octubre vamos a iniciar con la Pintatón. Vamos a estar en diferentes puntos de la comuna pintando vehículos, recepcionando los aportes solidarios de nuestros vecinos. Y el viernes 30 de octubre también vamos a tener cine a las 19 horas en el Centro Cultural de Curanilahue, un cine de terror, como viene ya Halloween también. Entonces los jóvenes, quienes quieran disfrutar, se pueden acercar ese día también a las 7 de la tarde. Y ya, posteriormente, ya el 7 de noviembre, tenemos la Teletón en nuestra comuna. Durante toda la jornada hemos estado trabajando con el Departamento de Educación para que los establecimientos educacionales puedan también participar. Vamos a tener también muchas actividades durante esa jornada, esperemos que el tiempo nos acompañe, pero vamos a tener también la primera corrida de corpóreos ese día, así que estamos organizando.
1: Cuéntame un poquito de
0: eso. Sí, ese día, la idea del día sábado 7 de noviembre es tener la primera corrida de corpóreos por la Teletón.
1: Vendrá el 2020.
0: Estamos invitando a diferentes corpóreos, tanto de la provincia, pero también de la región. Así que esperemos contar con diferentes exponentes, y la hemos llamado la primera corrida de corpóreos y de disfraces por la Teletón. Eso va a ser el día sábado 7 de noviembre a las 11 de la mañana en el Frontier del Centro Cultural. Así que hemos invitado a diferentes corpóreos, también invitamos, por ejemplo, conseguimos el contacto de los cachureos, que sabemos que también están, así que ahí hay diferentes personajes que van a venir a competir para llevarse la medalla de Teletón. Va a ser bastante entretenido, así que la idea es, generalmente en esa jornada las familias se acercan a cooperar, pero el llamado es también a hacer actividades entretenidas y que la familia se pueda vincular con lo que es la Teletón y cooperar. Así que todos los vecinos invitados a poder participar, sumarse a las diferentes actividades que van a estar desarrollándose en la comuna, y como se dice, a colocarse una manito en el bolsillo y otra en el corazón por la Teletón.
1: Me parece muy, pero muy bien. Un saludo cordial para todo el equipo de la Casa de la Inclusión. Gracias, Eduardo. Importante, nos quedamos con los Autos Locos a inscribirse acá en Arturo Prat, de Curanilahue. Arturo Prat, 438. Muchas gracias por conversar con Radio Volbuta.
0: Listo, que estén muy bien, hasta luego.
1: Es la información. Adelante, estudios.
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3: Doce con veintiséis minutos, y teníamos el despacho de Rafita ahí con la Casa de la Inclusión. 12 con esta invitación para ir a jugar Mario Kart, ¿ah? ¿Sí o no? Diego, ¿cómo era jugar? Oye, buena iniciativa. Entonces, para todos los que están interesados, recuerden visitar también las páginas de la municipalidad, en este caso la página de los chicos de la Casa de la Inclusión, donde está toda esta información para ir a pasar un buen ratito. Ya lo saben, ahí tenemos los autitos con nuestros amigos de la Casa de la Inclusión. 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Nos vamos con el embrujo y nos vamos a nuestro corte de las 12:30. 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

0: 12:38, 12:38. Oye, me estaba llamando un auditor donde me estaba comentando qué hacer. Yo tengo una pregunta que tenemos, nos hacemos gran parte de los curanilagüinos. ¿Qué hacemos con los autos que están estacionados, prácticamente abandonados en la calle y están estorbando? ¿Qué se puede hacer en ese caso? Porque me estaba comentando un auditor de que esto es lo que está, se vive ya hace meses en Avenida de Libertad, unos vehículos que están estorbando y, por ejemplo, no dejan de que pasen las tolvas.
1: Somos tontos.
0: Entonces, ¿qué se puede hacer en ese caso? Porque este es el llamado que siempre tenemos acá en Radio Nahuel Buta. No, que acá en este pasaje tenemos dos autos que no se ocupan y están ocupando espacio. Pero, ¿qué se puede hacer ahí realmente? ¿A quién nosotros como vecinos debemos llamar acá a la municipalidad? Esa es la pregunta. Lamentable la situación que estaban viviendo ahí los vecinos en Avenida Libertad. Pero también, pues, si yo soy dueño de los vehículos y sé que mi auto, no tiene reparación y lo tengo ahí ocupando un espacio en el pasaje, igual egoísta, ¿cierto? Egoísta, ¿eh? Nos hacemos la pregunta abierta. ¿Nosotros a quién debemos llamar acá en este caso? ¿A tránsito? ¿Seguridad ciudadana? ¿A obras para que retiren ese auto, para que lo lleven a un corral? Esa es la pregunta que siempre nos llegan acá a los estudios de Nahuel Buta FM. Oye, 12:40, nosotros continuamos saludando. 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Continuamos con la Combo Ginebra, esto se llama Isabel. 88.3.

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1: Doce con cuarenta y siete minutos. Oye, continuamos en la gran mañana. Estamos tomando la recta final. Nosotros vamos a seguir compartiendo la información. Mes de octubre, mes de la familia en la parroquia San José de Curanilahue. Hoy es miércoles 7, así que te leo lo que tenemos para hoy día. Inicio mes de la familia, Santo Rosario, memoria de Nuestra Señora del Rosario a las 18 horas. Misa en el templo a las 18:30 horas. Para el día jueves, adoración al Santísimo. Luego, misa en el templo a las 18 horas. Para el día viernes, misa en la capilla Madre de la Esperanza, Cerro Verde, a las 16 horas, misa en el templo a las 18:30 horas. Sábado 10, misa en la capilla San Alberto Hurtado, San José de Colico, a las 16 horas. Y luego la misa en el templo a las 18:30 horas. Y el domingo, para el domingo 11, tenemos misa en el templo Sagrada Familia a las 10:30 horas, misa en la comunidad Sagrada Familia Trongol Bajo a las 16 horas y la mateada bingo a las 16 horas. Es la información que tenemos para el mes de la Biblia, o sea, para el mes de la familia en la parroquia San José, lo que corresponde al menos esta semana de octubre. 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Oye, continuamos con la buena música, continuamos con la Combo Ginebra. Para todas las malas de adentro, les dejo este temazo en la 88.3.

0: 12:50, 12:50. Continuamos con la buena música, continuamos con la Combo Ginebra. En la gran mañana de Nahuel Buta FM. Bueno, nosotros estamos tomando la recta final. Yo me empiezo a despedir de inmediato. Matías Medina Ramírez, como siempre, agradecer la preferencia, la sintonía, la invitación, no te desconectes. Ya llega nuestro bloque de informaciones y luego llega Rafita con las viejitas y lindas canciones. Que estés muy bien, te deseo que tengas una hermosa tarde. Oye, y de temperatura, supuestamente íbamos a tener la máxima hoy día, que era de 16. Mentira, tenemos 18 grados a esta hora. En Curanilahue. Chao, chao, nos vemos. Hasta mañana. Adiós.
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3: Hola, ¿qué tal? ¿Cómo están? Les saluda María Belén Araya y les doy la bienvenida a este informe de noticias en el que hablaremos sobre gobierno que deja atrás su reforma de seguridad y respalda nueva propuesta presentada por el Senado. Sabremos además que la DMC advierte tormentas eléctricas y posibles nubes con características tornádicas para los próximos días. Hablaremos de la JUNAEB, que adelanta la toma de fotografía de la TNE 2027 para evitar demoras en la entrega.
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3: La expresidenta Michelle Bachelet no descartó competir nuevamente por La Moneda en las elecciones de 2029 ante una consulta directa sobre un eventual tercer mandato presidencial, a lo que respondió: yo creo que sí. Sobre esto nos cuenta más Carlos Maturana.
4: ¿Qué tal? Comenzamos con información política. Michelle Bachelet se abrió a una tercera candidatura presidencial. La expresidenta manifestó públicamente su disposición de competir nuevamente por el sillón de La Moneda en las elecciones de 2029. En entrevista con TVU de la Universidad de Concepción, fue consultada sobre la posibilidad de buscar un tercer mandato y respondió: yo creo que sí. Esta es la primera vez que la expresidenta manifiesta de manera pública la disposición de competir como abanderada en las elecciones de 2029, esto a tan solo 7 meses del actual gobierno del presidente José Antonio Kast. Escuchemos a la exmandataria.
5: Pero no puedo dejar de preguntarle si no hay segunda sin tercera.
6: Yo creo que sí. Mira, nosotros desde la Fundación Horizonte Ciudadano, el centro estudio que yo fundé, hemos estado todo este tiempo intentando acercar a todos los demócratas, llamémosle. No, bueno, demócratas más progresistas. O sea que yo voy a intentar, otra cosa será si los partidos así lo quieren o no, pero yo no pedí este acto.
4: La disposición de la ex jefa de Estado se da a entender luego de su reciente fallida postulación a la Secretaría General de la ONU. Bachelet confirmó que trabajará por la unidad del sector y aseguró que trabajará también activamente en el escenario político. Las declaraciones de Michelle Bachelet se dieron en el inicio de la nueva temporada del programa de La Región al Mundo, que se transmite en el canal de TVU, la red de televisión de la Universidad de Concepción, conducido por la abogada y académica Paulina Astroza. La expresidenta afirmó que no permanecerá al margen del debate político y que seguirá trabajando por la unidad de los sectores que, según señaló, buscan avanzar y evitar retrocesos.
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3: JUNAEB inició la toma de fotografía anticipada para la TNE 2027, dirigida a cerca de 300.000 alumnos de cuarto y octavo básico. Ornella Mellado nos cuenta más sobre estos plazos.
8: JUNAEB puso en marcha el proceso de captura temprana de fotografías para la Tarjeta Nacional Estudiantil 2027. La medida convoca cerca de 300.000 estudiantes en todo el país con el fin de agilizar los tiempos y asegurar que cuenten con su pase escolar operativo desde el inicio del próximo año lectivo. El trámite está dirigido específicamente a los alumnos que actualmente cursan cuarto y octavo básico, ya que cambiarán de ciclo formativo. Para facilitar la captura, la imagen podrá tomarse en los propios colegios mediante el capturador web o a través de los 3.000 módulos desplegados en más de 2.500 establecimientos a lo largo del país. El director nacional de JUNAEB, Fernando Peña, enfatizó que la fecha límite para completar este paso es el 30 de noviembre. La autoridad advirtió que quienes no realicen el registro antes de ese día deberán hacerlo recién el próximo año. lo que provocará demoras inevitables en la recepción física del beneficio durante marzo o abril. Por último, el organismo detalló que los estudiantes que ingresen a la educación superior no están incluidos en este ciclo temprano. Para ellos, el periodo de captura fotográfica comenzará de forma oficial en enero de 2027.
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3: Con el fin de fomentar la divulgación científica y la innovación escolar, anunciaron la realización de una feria de ciencias para este viernes en Puerto Montt, instancia que reunirá proyectos y experimentos desarrollados por estudiantes en la zona.
1: La región de los ríos.
3: Un operativo policial y municipal permitió el allanamiento de 4 inmuebles en el centro de Valdivia tras denuncias e investigaciones vinculadas a la venta clandestina de alcohol y el presunto ejercicio de la prostitución.
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3: Un control interno en una comisaría de carabineros de Concepción permitió el hallazgo de dosis de marihuana y ketamina ocultas en el casillero de un funcionario policial, iniciándose una investigación interna. Bueno, hasta acá dejamos el resumen de noticias. Nos volvemos a encontrar en una próxima edición. Que estén muy bien.
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1: Claro que sí, bienvenidos. 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Queremos compartir junto al artista Juan Bautista Humet la primera canción que dice Hay que vivir. 13 horas con 12 minutos.

Son las 13 horas con 20 minutos, 13 horas 20 minutos. Bueno, vamos viendo que activan alerta SAE en el monte El Talagante por desborde del río Mapocho. Hay rescate aéreo en ese sector, ¿no? Hasta 146 milímetros de lluvia acumulado en la región en las últimas horas. Hay preocupación por el río Mapocho.

compartiendo junto a usted a esta hora. 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

13 horas con 29 minutos compartiendo, recordando junto a nuestra audiencia en la provincia de Arauco. Más de algún recuerdo traen estas lindas canciones para usted que nos escucha en algún punto del país a través de www.nahuelbutafm.cl. Bueno, lluvia en Santiago, solicitan evacuar campamento Talagante en el monte por desborde del río Mapocho. Eso es la información, en el río Mapocho, ¿no? Situación que pasa por ese sector, ¿no? 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Recuerde, buses El Par nos acompaña a esta hora de la tarde para seguir disfrutando de la música del recuerdo con esta canción del año 1971. Escuchamos a Joan Manuel Serrat en la música Mediterráneo.

Compartiendo junto a ustedes las viejitas pero lindas canciones a través del 88.3 y para todo Chile, www.nahuelbutafm.cl. 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Y a esta hora, siempre los mejores recuerdos.

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1: Escuchamos a Los Galos a esta hora. Esta canción del año 1973, Entrega Total.

Ya son las 13 horas 45 minutos. Sabe que una auditora nos está enviando una información a través del WhatsApp que me dice lo siguiente, que el día lunes, me dice, hola Rafita, te quiero pedir un favor grande. Nos dice que el día lunes se salió de casa un perrito de blanco con manchas negras. Dice que lo vieron muy cerca de la cuenta por acá, ¿ya? Tiene 3 años. Bueno, este perrito es grande, ¿no? Es un perrito grande, Akita, ¿no? Un perrito Akita grande de 3 años. Si usted, por favor, lo ve, tengo un número telefónico donde usted se puede comunicar. Anote por ahí, 962-88-28-99. Si usted lo encontró, lo tiene en su casa, teléfono es el 962-88-28-99. Así que así podemos ayudar a esta auditora que quiere recuperar a su perrito, que se escapó de casa, no sé si por el pito o algo quedó abierto ahí, y se escapó este perrito. Tiene 3 años, un perrito Akita de color blanco con pintas negras, ¿no? Si usted lo ve, según se haya visto por ahí cerca de la cuenta, puede informar al teléfono que le repetimos a esta hora, que es el 962-88-28-99, y así ayudamos, ¿ya? Serfocon, maquinaria pesada, nos va informando qué pasa con el deporte. Bueno, ayer Chile ganó a México 2-0. Y bueno, la selección chilena tiene partido ya programado. Acuérdense que primeramente enfrentó a Canadá, Estados Unidos, no les fue bien. Ayer se enfrentó a México, lograron ganar 2-0. Pero ahora viene un partido importante que se va a jugar primeramente en Colombia. Chile-Colombia, el viernes 13 de noviembre en el Estadio Olímpico Pascal Guerrero, en la ciudad de Cali, en Cali, Colombia, van a jugar, ¿ya? Y el otro partido sería el martes 17 de noviembre en el Estadio Nacional. Así que dos partidos que va a tener amistosos la selección chilena. Está preparándose, ¿eh? Está conformando equipo. Serfocon, maquinaria pesada, nos va informando de lo que pasa con el deporte. 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Son las 13 horas con 49 minutos. 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Es momento de seguir recordando cuando faltan 10 minutos para las 2. Somehow.

Y llegó el momento de separarnos. Muchas gracias por la sintonía, por estar junto a nosotros aquí en Las Viejitas Pero Lindas Canciones a través de Radio Nahuel Buta FM 88.3. 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Buenas tardes.

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1: 14 horas. 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

Buenas tardes, queridos hermanos y amigos de este programa La Fe para un Mundo Mejor. Sean todos bienvenidos a este espacio de formación y reflexión. Es un tema muy importante el que nos correspondió en este semestre. Siempre lo digo, me parece tan hermoso. Jesucristo, camino, verdad y vida. Un programa que busca ayudarnos a conocer más profundamente a Jesucristo, para amarlo con todo el corazón, seguirlo con fidelidad y anunciarlo con alegría. Este miércoles 7 de octubre ya vamos avanzando en nuestro tema y nos van quedando muy poquitos temas pendientes hasta el primero de noviembre, por ahí, la primera semana, ya vamos a estar dando como por terminado este tema. Así es que les invito a que los aprovechemos, los poquitos que nos van quedando, ¿ya? Bueno, iniciamos nuestro encuentro entonces en el nombre del Padre, del Hijo y del Espíritu Santo. Amén. Señor Jesús, tú que enseñabas a las multitudes por medio de parábolas sencillas y profundas, abre hoy nuestro corazón para escuchar tu palabra. Danos un corazón semejante a la tierra buena que recibe la semilla, para que tu palabra pueda crecer en nosotros y producir frutos abundantes. Señor, ayúdanos a descubrir que tus parábolas no pertenecen solamente al pasado. Ellas hablan de nuestra vida, de nuestras familias, de nuestras comunidades, de nuestras alegrías y dificultades. Enséñanos a reconocer tu presencia en las situaciones concretas de cada día. Que sepamos escuchar, comprender y sobre todo poner en práctica aquello que tú nos enseñas. Haznos personas capaces de perdonar, de servir, de compartir, de tener misericordia y de construir tu reino. María, Madre de Jesús y Madre nuestra, enséñanos a guardar la palabra de Dios y meditarla en nuestro corazón. Que el encuentro de esta tarde sea para nosotros una oportunidad de acercarnos más a tu Hijo. Te lo pedimos, Señor, a ti que vives y reinas por los siglos de los siglos. Amén. Escuchamos la primera canción de esta tarde.

Bueno, la semana pasada entonces, como nos decía la oración de entrada, conversamos de las parábolas. Esta enseñanza que utiliza Jesús para la vida de cada uno de nosotros, a través de ejemplos muy sencillos, muy simples, pero que nos van dejando un contenido de fe profundo para nuestras vidas. Empezamos nuestro tema con la lectura del Evangelio, donde nos presentaba el Evangelio de el buen samaritano. ¿Se acuerdan un poquito? Y vimos cómo hay un hombre botado en el camino, hay algunos que pasan indiferentes por su lado, hay uno que no pertenece al pueblo de Israel y sin embargo se detiene, mira, ve la situación de este hombre, lo levanta, lo cura, lo pone en su caballo, lo protege, lo lleva a una posada y para cuidarlo mejor, y además paga para que lo sigan cuidando hasta cuando él vuelva, si es que tiene que volver a cancelar algo más que debe. Es en síntesis un poquito la parábola. La hemos escuchado muchas veces, cada uno habrá algún detalle que le marca más que otro, pero es como para ponernos en contexto de lo que el Señor Jesús nos quiere ir enseñando cada vez que tenemos la oportunidad de escuchar una de sus parábolas. Generalmente es para ayudarnos a mirar el dolor ajeno, que no nos quedemos en nuestra propia burbuja. En esta parábola veíamos a un hombre herido, solo, abandonado, ¿cierto? Y siempre hay personas que están como muy prontas a abrir el corazón, y ese hace abrir también las manos y la conciencia para ayudar al que está pasándolo mal. Bueno, vimos también que lo que el Señor Jesús quiere es que amemos a través de obras, a través de la verdad y no solo de mucha palabrería. Luego vimos también cómo nos ayuda el magisterio de la iglesia para aclararnos lo que son las parábolas, pero también la iglesia lo toma desde la iglesia tradicional y de toda la educación que van dando los padres de la iglesia para ayudar. Bueno, vimos también otras parábolas como más chiquititas, ¿cierto? Nos ponía, por ejemplo, la parábola del sembrador, la parábola de la oveja perdida, la del hijo pródigo, la de los talentos. En fin, nos va ayudando a entender la propia vida y cómo reaccionamos ante ella. ¿Qué más vimos? Lo vimos las parábolas en nuestra vida cotidiana, para cada uno de nosotros. Y después ya teníamos algunas preguntas para nuestra propia reflexión. ¿Cuál era la parábola que más nos reflejaba a nosotros? De las que ya habíamos nombrado, la del sembrador, la del hijo pródigo, la del buen samaritano, la de la oveja perdida, los talentos, en fin. ¿Y por qué no?

cerquita nuestro, pero eso no significa que sea mi prójimo, aunque también decíamos que sí, dentro de nuestra propia familia a veces hay alguno que necesita más ser nuestro prójimo. Ya, entonces vamos a ver un poquito más hoy día sobre las parábolas, ya para ir terminando. El Papa Francisco ha insistido frecuentemente en la El Papa Francisco ha insistido frecuentemente en la necesidad de una iglesia que salga al encuentro de las personas, especialmente de quienes se encuentran en las periferias humanas y existenciales. Y la parábola del buen samaritano nos recuerda que la misión cristiana comienza muchas veces simplemente acercándonos a quien sufre. ¿Ya? Ahora, llevemos la parábola a nuestra vida concreta, como decíamos, porque quizás podemos escuchar una parábola y decir, ¡ay, qué hermosa, qué bonita! Pero Jesús nos dice, ve y haz tú lo mismo. Y ahí ya se pone un poco más difícil, ¿ya? En la familia, la parábola del hijo pródigo nos invita a pensar en el perdón. ¿Cómo vivimos en familia? Uno recuerda cuando, porque las familias anteriores eran de muchos hermanos, cómo peleábamos harto con los hermanos. Por cosas pequeñas, por supuesto, de niños nomás, pero peleábamos, pues ahí tenía que andar la mamá con la escoba para ir separando a los hijos. Bueno, ¿hay alguien ahora que ya somos adultos y que todas nuestras familias también crecieron con quien necesitamos reconciliarnos? ¿Estamos bien como familia con todos y entre todos? ¿O siempre hay alguien muy puntual con el que yo no he podido todavía dar ese paso, y más todavía estoy esperando que el otro dé el paso? Entonces, en esta parábola del hijo pródigo, así como este padre amoroso sale a recibir a su hijo y lo abraza y no le escucha nada, nomás que lo atiende, lo abraza, lo besa, en nuestra familia nosotros tenemos una actitud de perdón, de reconciliación con alguno de los nuestros. Ojalá que, si no lo hemos hecho y realmente estamos viviendo esa situación, le pidamos al Espíritu Santo que nos dé la fuerza para dar ese paso, porque realmente se necesita mucha fuerza. Nuestro orgullo nos juega adverso y no somos muchas veces capaces de hacerlo. Bueno, en el trabajo, por ejemplo, la parábola de los talentos nos recuerda que nuestros dones no son solamente para nuestro beneficio personal. Hay personas que tienen dones tan hermosos. Por poner un ejemplo, alguien sabe cultivar las plantas, pero con una hermosura que se le dan todas sus plantas, que crecen, reverdecen, pero no quieren ni que se las toquen ni que las miren porque las pueden ojear, menos dar una plantita. Entonces, ese talento lindo lo tiene para sí nomás, ¿ya? Por poner un ejemplo, no, yo lo estoy pensando, inventando nomás, ¿ya? hay otros que son capaces de hacer comida rica, pero nunca dan la receta. Dicen, no, porque yo la hago así nomás. Y, en fin, no compartimos eso hermoso que el Señor nos ha dado, que son nuestros dones. Y todos tenemos dones, todos. Algunos tendrán, cierto, más de uno, dos, tres y cuatro. Pero otros tenemos uno nomás, pero ese uno le tenemos que sacar provecho. Y ese uno lo tenemos que compartir. A través de nuestro conocimiento, a través de nuestra capacidad, a través de nuestro tiempo, a través de nuestra experiencia, para que sean siempre servicio para los demás. Esa es la idea. Y en la comunidad también,

La parábola de la oveja perdida nos enseña que nadie debería sentirse olvidado. Lo vimos un poquito también la semana pasada, ¿cierto? Y decíamos que nosotros los cristianos no tenemos mucho la cultura de el abrazo, la cultura de el buscar al otro cuando nos damos cuenta que no está. Bueno, él sabrá por qué no vino, ella sabrá por qué no está asistiendo, algo le habrá pasado, pero como que no es mi problema. Y entonces esto de la oveja perdida nos enseña que Jesús deja las 99 y va por una sola, por una sola. Entonces estas parábolas no podemos pasarlas por alto, algo nos tiene que decir, y eso poco que nos diga lo tenemos que hacer vida entre nosotros. Por lo tanto, cuando una comunidad es pequeña, como yo les contaba, es fácil darse cuenta quién falta y ahí sí, nos buscamos. Pero cuando la comunidad es más grande, habrá que inventar alguna metodología, alguna manera de organizarnos para que a lo mejor por barrio nos demos cuenta que en mi barrio hay una persona que es de mi iglesia pero que no está yendo, y entonces me corresponde a mí buscarla, o si es de otro barrio le corresponderá a otra. Es una manera también de poner ejemplos nomás, ¿ya? La oveja perdida. Y a veces cuando yo soy la oveja perdida frente a mi Señor, pedirle también oración a mi comunidad que me ayude, porque lo estoy pasando a lo mejor un poco difícil, estoy como en un desierto, como que nada, no quiero nada con nadie, y a veces ese no querer nada con nada e incluso excluye a nuestro Dios. Que ojalá nunca nos pase, pero que si pasa, pidamos oración a lo que tenemos más cercano, a la comunidad, a la familia, a nuestra iglesia. Bueno, y en la sociedad, el buen samaritano nos recuerda que no podemos acostumbrarnos al sufrimiento de los demás. Y yo decía, no podemos vivir en la indiferencia. Creo que el sufrimiento más grande que se puede pasar en este mundo es la indiferencia de los demás. No podemos pasar indiferente frente a quien necesita ayuda. Cuando en cosas pequeñas, pienso yo en la relación de pareja, de matrimonio, de papás con hijos, cuando el hijo, estoy molesta con él o con ella, con mi hija, porque algo hizo, simplemente soy indiferente. Me habla, no le escucho. Me habla, no la miro. Lo mismo pasa en la pareja. Creo que esa indiferencia mata más que le diga cualquier palabra, cualquier cosa que pueda solucionar la situación. Entonces, no podemos ser indiferentes frente al otro, porque el otro está sufriendo también. Y yo también he estado sufriendo y no me gusta que me traten con indiferencia. Entonces, tenemos que ser también empáticos. Bueno, en nuestra vida espiritual, la parábola del sembrador nos invita a mirar nuestro propio corazón. A veces, la semilla, que es la palabra de Dios, vimos que caía entre espinas, ¿cierto? Pero que las preocupaciones, el materialismo, el egoísmo, el resentimiento y la indiferencia pueden impedir que esta palabra dé fruto. Entonces, tengo que ir arreglando mi tierrita, porque existe la tierra buena. Y la tierra buena es un corazón disponible para Dios, abierto para los demás. Porque a veces uno confunde también y piensa que está muy bien con Dios porque viene a misa todos los domingos, porque reza el rosario todos los días, pero después se encierra en su casita durante toda la semana y yo no me meto con nadie, ni con el vecino de allá, ni con el de acá. Pero si está enfermo, bueno, pero alguien lo ayudará, pero yo no salgo de mi casita nomás que para ir a misa. Entonces, el corazoncito nuestro tiene que ser una tierra buena, disponible para Dios,
que no está mal, por supuesto, la misa y el rosario, no estoy diciendo eso, al revés, está muy bien, pero eso me tiene que dar la fuerza para hacer lo otro, vivir para mis hermanos, para los demás. Eso. Y qué bonito esto de las parábolas, porque hay para todo, ¿no? ¿Se dieron cuenta? Hay parábolas que nos ayudan en la familia, que nos ayudan en el trabajo, en la comunidad, en la sociedad, pero también en nuestra vida espiritual. Bueno, les invito a un tema musical.

Bien. Ahora les voy a invitar para que vayamos escuchando algunas preguntas y que cada uno la pueda responder desde el silencio de su propio corazón. Y estas preguntas son, ya las dijimos todas, pero es como para ir haciendo repasitos. Decía, ¿qué parábola refleja mejor mi vida en este momento? Y ya vimos la del sembrador, la del hijo pródigo, la del buen samaritano, la de la oveja perdida y lo de los talentos. Y la vimos también como parábolas para la familia, también la vimos parábolas para la comunidad, para la vida espiritual, en fin, ¿cierto? La vimos de todas maneras estas parábolas. Entonces la pregunta es, ¿qué parábola de Jesús refleja mejor mi vida en este momento? Chuta, yo estoy en la de los talentos porque no comparto lo que yo tengo, lo que yo siento que Dios me dio. Otro dirá, no, yo estoy en la del buen samaritano porque yo vivo mi vida mía nomás, apenas alcanzo con la mía, así que no me preocupo de nadie más. En fin, cada uno dirá, ¿cierto? Si la escuchó, ¿cuál le tocó más? Y la segunda pregunta es, ¿quién es hoy mi prójimo? ¿Hay alguien cercano que necesita de mí? ¿Estoy viendo su necesidad? ¿Estoy dispuesta o dispuesto a acercarme? Ahí tenemos que ver quién es mi prójimo. Yo decía, muchas veces cuando pasa algo en países extranjeros decimos qué pena, ¿no? Ay, no estar ahí yo para poder ayudar. Pero cuando pasa a mi alrededor no me doy cuenta. Entonces a lo mejor tengo que empezar primero en mi lugar de donde yo vivo. Y si se pudiera ayudar al mundo entero, lindo sería, pero empecemos, como decimos nosotros los chilenos, empecemos por casa, ¿cierto? Bueno, tercera pregunta. ¿Qué enseñanza de Jesús necesito comenzar a poner en práctica? No solamente escuchar, no solamente admirar, sino vivir. Porque a lo mejor yo escucho toda la misa y leo también en las redes el evangelio de cada día por tal padre, por el otro que lo puso, por el otro también, y sí, son bonitas. Pero las escucho nomás. No, las admiro también porque están tan claritas, las dicen tan bien. Bien, pero las vivo. Ahí empezamos a coger un poquito. Entonces también tenemos no solamente que escuchar y admirar lo que el Señor Jesús nos enseña, sino a tratar de vivir. Es como en la casa. Si la mamá le dice algo a sus hijos y los hijos la escuchan a su mamá, admirados de todo lo que dice, pero después hacen lo contrario, es como si no hubiesen escuchado nada. Nos pasa igual a nosotros. Bueno, otra pregunta. ¿Qué obstáculos están impidiendo que la palabra de Dios dé frutos en mi corazón? ¿Qué es lo que pasa conmigo que no puedo? ¿Qué me falta? ¿Será que tengo mucho? ¿Será que no tengo nada? ¿O será que tengo mucho egoísmo? ¿O me ganará la comodidad? ¿O estaré resentida por lo que me tocó de vivir como niña, como niño, como hermana, como hermano? ¿Será la indiferencia? ¿Será la falta de oración? ¿Qué cosa me impide que la palabra de Dios dé fruto en mí? Y si da fruto en mí es para los demás.
para mí y para los demás. Miremos entonces nuestra vida, porque egoísmo tenemos todo, la comodidad la tenemos todo, el resentimiento y la indiferencia también se da bastante, y la falta de oración, creo que eso nos falta a todos. Tenemos que orar mucho al Señor, pedirle que nos ayude en nuestra vida diaria, porque sola no podemos. Dios es nuestra roca fuerte, en Él nos podemos apoyar, pero tenemos que hacerlo a través de la conversación, a través del diálogo con el Señor, y que es la oración, que nos ayude a estar en comunicación todos los días con Él, y así van a ir desapareciendo estos obstáculos y se va a hacer como más fácil para que la palabra de Dios dé frutos en mi corazón. Y si tuviéramos que comprometernos para esta semana, ¿qué gesto pequeñito podría realizar yo esta semana en el camino del amor? Y hay hartas cosas que podemos hacer. Por ejemplo, visitar a alguien. O como decíamos un poco adelante, pedirle al Señor que me ayude para ser capaz de reconciliarme con aquel que estoy hace tanto tiempo alejado. O llamar a una persona por teléfono que hace rato que no sé de ella. Perdonar, perdonar. Y pedir perdón. Y pedir perdón porque cuando algo pasa, a lo mejor yo también tengo mucho ahí que aporté para esa situación que no nos podemos reconciliar. Entonces, ser capaz de pedir perdón, pero también de perdonar. Otro gesto pequeño puede ser el ayudar. Hay tanto que ayudar hoy día en este mundo que necesita mucho, mucho. Y compartir. Compartir, a lo mejor no tengo mucho que compartir en bienes, en cosas, pero tengo tiempo. Y mi tiempo sí que es lindo, eso sí que vale compartirlo. Escuchar a otro con ese tiempo que tengo, acompañar a otros con ese tiempo que tengo. Porque el reino de Dios, como lo veíamos en una canción hermosa que nos puso Alversio la semana pasada, el reino de Dios comienza con pequeños gestos realizados con un gran amor. Y si todos realizamos pequeños gestos, se hacen muchos y va creciendo este reino de amor, de justicia. Bien. Vamos a seguir un poquito. Hoy hemos descubierto entonces que las parábolas de Jesús no son historias antiguas desconectadas de nuestra realidad. Son enseñanzas para la vida cotidiana, para la vida de cada día. Y Jesús continúa hablándonos. Nos habla cuando encontramos a una persona que necesita nuestra ayuda. Nos habla cuando debemos perdonar. Nos habla cuando tenemos que tomar una decisión. Nos habla cuando estamos llamados a servir. Y hacemos como que no nos hemos dado cuenta, pero sabemos que estamos llamados a servir. Nos habla cuando sentimos que nuestra vida no tiene sentido. Y a veces nos pasa, andamos muy bien en nuestra fe, andamos muy bien en nuestra vida familiar y de repente amanecimos como preguntas raras en nuestra vida. ¿Cuál es el sentido de mi vida? ¿Para qué amanecí hoy día? ¿Por qué vivo? Entonces, las enseñanzas de Jesús las tenemos que buscar cuando tenemos momentos así de desierto. Y buscar en Él
y buscar también en nuestra familia, que son los que más nos quieren y que están dispuestos a ayudarnos, o en nuestros hermanos, o en nuestra amiga, amigo, como tan querido, y decirle, no sé, me siento así, ¿qué puedo hacer? Nos habla cuando necesitamos recuperar la esperanza. Creo que esa es la palabra que debería hacerse carne en cada uno de nosotros, la esperanza, que solamente la da el Señor, pero que la trabajo yo en este mundo para que se dé. Entonces, las parábolas nos enseñan que el Evangelio no es solamente algo que se escucha, es una manera nueva de vivir. Yo leo la parábola, la escucho, la medito y hago que se haga vida en mí. Y si la hago vida en mí, eso va a dar un fruto. Bueno, Jesús no termina la parábola del buen samaritano diciendo, oye, tú que leíste la parábola, admira al samaritano, sino que dice, ve y haz tú lo mismo. Claro, porque este era un doctor de la ley, ¿cierto?, que quería poner a prueba a Jesús. Acordémonos de la parábola. Y termina Jesús diciéndole eso. Cuando termina ya el último renglón del Evangelio, no le dice, ¿viste que es muy bueno el samaritano? Sino que le dice, ve y haz tú lo mismo. Y eso nos dice hoy día también a nosotros. Ese es el desafío. Que nuestra vida sea una parábola viva. Que nuestras acciones hablen de Dios. Que nuestra familia pueda descubrir el amor de Dios a través de nosotros. ¡Ay, qué cuesta esto! Sobre todo cuando los hijos crecen. Porque cuando están chiquititos no hay problema. Uno anda con sus hijos en la parroquia, va para todos lados con ellos. Ya empiezan creciendo, se van al liceo, salen del liceo, siguen estudiando afuera y ya no les queda tiempo, ya no acompañan a los papás, menos a los abuelos, a misa. No digo que todo. Hay una alegría grande cuando uno ve familias enteras que están en misa o en alguna celebración. Qué lindo que nuestros hermanos evangélicos también ellos van como familia a sus cultos y van con sus hijos, pero no todos tampoco, porque no son hijos como ultraterrestres, sino que son de aquí, de la tierra, entonces también tienen su manera de vivir así como alejado después de la fe, a pesar de que lo han recibido todo. Entonces, nosotros en la familia tenemos que darlo todo. El cariño, la paciencia, el poder hablar del Señor. Pero si nuestros hijos no nos ven que somos coherentes con ese amor que decimos, yo creo que por ahí es donde se van alejando. Y quiero decir eso con mucha responsabilidad, porque uno puede decir, sí, pero yo soy muy cristiana. Bueno, podemos ser cristianas de mucho contenido, de mucha misa, de mucho culto, pero no de corazón, nos falta todavía. Entonces cada día tenemos que pedirle a Dios Padre que nos vaya ayudando para convertir nuestro corazón, para convertir nuestra vida en testimonio del amor de Dios para nuestros hijos, y para que entonces ellos después también sean testimonios de amor de Jesús, del Padre y del Espíritu Santo para sus hijos que van a tener. Creo que eso sería como lo más hermoso que podríamos hacer con nuestra familia, pero cuesta, de verdad que cuesta. Que nuestros compañeros de trabajo puedan experimentar fraternidad. Qué lindo. Hoy día se usa mucho la palabra esa, hola hermanito, ¿cómo amaneciste hermanito? Aunque no tengan una sangre, o sea, una gota de sangre de familia. Pero sí es como la palabra
la palabra cariñosa, la palabra decir, mira, te siento como muy cerca mío, te quiero mucho. Entonces, qué bonito sería que cada trabajador pudiera experimentar esa fraternidad de parte del otro. Si se ve una persona que está como muy complicada haciendo su trabajo y el otro está casi terminando, sí que le puede ayudar un poquito, darle una manito en el trabajo. Pero hoy día, como tenemos una sociedad tan indiferente, lo primero que hacemos es decir, no, pues que haga su pega, pues si yo estoy haciendo la mía. Yo ya terminé la mía, así que nada que ver con él. Que aprendamos a ser fraternos, no solo con nuestros hijos, nuestra propia familia, sino también con los demás hombres en el trabajo, con las demás mujeres en el trabajo, porque son hijos de Dios. Todos son hijos de Dios, por lo tanto son mis hermanos. Que nuestros vecinos puedan encontrar solidaridad. Casi siempre cuando uno le dicen, ¿dónde vive don Pedro Pérez? No tengo idea dónde vive don Pedro Pérez. Porque no, primero porque a don Pedro Pérez no lo conocemos así. Le dicen el Pello, entonces yo a don Pello lo conozco. Pero no como don Pedro. Pero otras veces no lo conozco porque simplemente no me preocupa quién vive al lado mío. Y antes no era así. Los patios eran como comunes, abiertos. Entonces todos los hijos de allá con los hijos de acá jugaban y se sabían los nombres y todo. Bueno, cambió nuestra sociedad, se cerraron todos los cercos, se colocaron murallas que ya no se ve para adentro y nos pusimos más egoístas. Hoy tenemos que trabajar la solidaridad y con nuestros vecinos, sobre todo en este tiempo en que estamos viviendo un tiempo de gente muy mayor y que está sola. Entonces, entre vecinos nos tenemos que cuidar también, ver si la vecina del frente, que es muy mayor, la vi hoy día, si salió de su casa o ha estado cerrada la cortina de su ventana todo el santo día. Son detalles tan pequeñitos, pero que nos ayudan a buscar la solidaridad. Que el Señor nos ayude a eso también. Y que nuestras comunidades cristianas sean espacios donde las personas encuentren acogida y misericordia. Yo creo que aquí es donde tenemos que dar muy fuerte nuestra fuerza para vivir en comunidades, para que las personas que lleguemos ahí a la luz del Evangelio y revisando nuestras vidas, porque eso es lo que se hace en las comunidades cristianas, ver la realidad familiar, la realidad de la comuna, la realidad del país, la realidad del mundo. Y entonces al revisar, darnos cuenta que cómo podemos de alguna manera tender nuestra mano. Y primero ayudarnos entre nosotras. Si somos un grupo de 10 personas, detrás de cada persona habrán personas que viven solitas, pero hay otras que todavía están con un hijo, con dos hijos, con un nieto, con dos nietos. ¿Cómo están viviendo? ¿Cómo lo están pasando? ¿Alcanzan a llegar a fin de mes? ¿Están debiendo luz, agua, un montón de cosas? ¿Cómo podemos ayudar? ¿Qué podemos hacer? Creo que las comunidades cristianas son eso, espacios para conversar la vida bajo la mirada amorosa de Dios y buscar respuestas de solidaridad, de fraternidad y de misericordia entre todos. Para que así al final de cada día podamos preguntarnos, hoy viví como discípulo de Jesús. Desde que amanecí hasta ahora que me estoy acostando, ¿qué hice en el día que me haya acercado a Jesús? ¿Que me haya mostrado que hice lo mínimo por último que tenía que hacer por otro para poder llamar Padre a mi Dios?
porque el mundo necesita cristianos que no solamente conozcan el Evangelio, como repito siempre y me lo repito a mí todos los días, sino que lo hagamos vida, vida, que lo hagamos vida. Lo poquito que aprendamos del amor de Dios, lo hagamos vida. Bueno, este es el tema que vimos hoy como las parábolas. Las parábolas son hermosísimas, nos ayudan a crecer en la fe, porque es Jesús mismo que nos va dando una enseñanza, pero donde pone todo el amor de Dios, pone el corazón de Dios para que nosotros vayamos conociendo cómo actúa Dios a través de Jesucristo y cómo quiere Jesucristo que nosotros actuemos con su palabra. Les voy a invitar a que ya vayamos terminando con la oración final. Este encuentro tan bonito, y que pongamos nuestras vidas, pongamos nuestra comuna, nuestras familias en las manos del Señor. Señor Jesús, gracias por tu palabra, gracias por las parábolas con las que nos enseñas a descubrir el rostro amoroso del Padre. Danos un corazón abierto para recibir tu palabra. Haznos tierra buena, capaz de recibir la semilla y producir frutos de amor. Enséñanos a ser buenos samaritanos en medio de nuestro mundo, que sepamos detenernos ante quien sufre, que sepamos escuchar a quien necesita ser escuchado, que sepamos acompañar a quien se encuentra solo, que sepamos perdonar a quien nos ha ofendido, que sepamos compartir con quien tiene necesidad, que sepamos buscar a quien se ha alejado. Señor, haz de nuestras familias lugares de reconciliación, haz de nuestras comunidades espacios de fraternidad, haz de nuestro trabajo un lugar de servicio. Haz de nuestra sociedad un espacio donde cada persona sea respetada en su dignidad. Y cuando escuchemos nuevamente una de tus parábolas, no permitas que pensemos solamente qué hermosa historia. Ayúdanos a preguntarnos, Señor, ¿qué quieres que haga yo? Que María Santísima, la mujer que acogió la palabra y la puso en práctica, nos enseña a escuchar, guardar y vivir el Evangelio. Te lo pedimos a ti, Señor Jesús, que vives y reinas por los siglos de los siglos. Amén. Estamos llegando entonces al final de nuestro programa de hoy día. Les agradezco de verdad porque nos hemos sentido acompañados y nos quedamos hoy con una invitación muy concreta de Jesús. Ve y haz tú lo mismo. Que esta palabra nos acompañe durante la semana. Que podamos descubrir a Cristo en cada persona que encontremos y transformar nuestras palabras en gestos concretos de amor. Porque las parábolas de Jesús no solamente nos enseñan cómo pensar, nos enseñan cómo vivir. Que la Virgen María nos acompañe y que Jesucristo, camino, verdad y vida, permanezca siempre en nuestros hogares y en nuestros corazones. Y que Dios nos bendiga. En el nombre del Padre, del Hijo y del Espíritu Santo. Amén. Muy buena noche.

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1: 15 horas.
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Muy buenas tardes, bienvenidas y bienvenidos a nuestro espacio en familia. Ya estamos juntos una vez más para acompañarles hasta las 4 de la tarde en este 7 de octubre del 2026. Con un día bastante especial, en la mañana con mucha lluvia, con un poco de frío, ¿cierto? Y ahora hay solcito y uno nunca sabe lo que va a pasar. Usted nunca sabe cómo tiene que salir. ¿Abrigada, desabrigada, con paraguas, con quitasol? No sé, pero con algo hay que salir. Con fe, con fuerza y con alegría, ¿cierto? Eso sí que hay que llevarlo. Nosotros estamos aquí dispuestos a acompañarle con muchas ganas, ¿cierto? De que lo pase bien. Y después de nuestra portada, como siempre, saludamos a nuestros auspiciadores.

Ya son las 15 horas con 8 minutos. Celebramos la vida, tantas cosas bonitas, ¿cierto? A esta hora de la tarde, en plena primavera. Usted me dirá, ¿qué primavera si tenemos cualquier agua? Pero bueno, es primavera igual. 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Y junto a ellos, nosotros compartimos nuestra música.

Así es, la música bonita para usted. También tenemos avisos, ¿cierto? Así es que vamos a darles curso al tiro a los avisos antes de que se nos escapen, antes de que se me borren del disco duro. Le cuento que hoy 7 de octubre se da inicio al mes de la familia con el rezo del Santo Rosario a las 18 horas en el templo parroquial. Después la celebración de la Santa Misa. Mañana jueves, adoración al Santísimo, también a las 18 horas, y luego la misa. Esta adoración al Santísimo va a ser todos los días jueves, así que para quienes les gusta participar de ella, ¿cierto?, se pueden acercar a nuestro templo a las 6.

Sagrada Familia de Troncol Bajo. Para allá se van los boletos junto al Padre Sebastián. Y después, a las 4 aquí en Curanilagüe, se va a realizar la gran mateada bingo del Movimiento de Encuentros Matrimoniales, con una exquisita cocina, una maravillosa atención y, por supuesto, los mejores premios para los binguitos, para que usted se anime y participe junto a su familia a compartir con los chiquillos, con las chiquillas, ¿cierto?, en esta gran mateada bingo el domingo a partir de las 4 de la tarde en el Salón Parroquial. Solamente 3.000 pesos cuesta la adhesión, que le da derecho a 2 sopaipillas y un trocito de queso, mate, té, café, lo que usted se quiera servir. Bueno, y aparte de eso van a haber muchas otras cosas exquisitas para que usted pueda disfrutar, como pajaritos, queques, brazos de reina. ¿Y qué más venden las chiquillas ahí? A veces tienen navegado o terremoto, cositas así ricas, ¿cierto?, para que usted las disfrute. Así que anímese y sobre todo piense que se va a llevar un hermoso premio. Esos son los avisos parroquiales. ¿Qué otra cosa le tengo que contar? De que anteayer se quedó olvidado en un taxi colectivo un bolsito rojo que contiene un cuadro. La persona que lo haya extraviado debe ir a retirarlo a la casa del dueño del colectivo, donde don Raúl. Ahí está don Raúl y la señora Estelita esperando que vayan a retirar este cuadro, ¿cierto? En Ignacio Carrera Pinto 198. Ahí viven ellos y ahí tiene que ir usted. Saludos para Estelita, qué linda que está, ¿cierto? Ella es voluntaria de nuestro Fratelli Tutti, así que para ellos nuestro saludo. Y para usted, pues que vaya a retirar su cuadrito ahí a la casa de don Raúl. Mientras nosotros nos vamos a la música.

Y con este hermoso tema que está sonando, ¿cierto? Me huele a rumba, pero a mí me huele a más música, así que nos vamos a otro lindo tema, luego a nuestro corte comercial y regresamos con usted y con más en familia. Espérenos.

0: 24-7. 15 horas, 30 minutos. 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
2: Ya son las 15 horas con 33 minutos. Estamos de vuelta para dar inicio al segundo bloque de nuestro espacio En Familia, aquí en el 88.3. Y también estamos online para que usted nos escuche en cualquier punto del país o del extranjero. Nuestra música le acompaña y luego reiteramos la invitación de nuestros auspiciadores.

Quiero olvidarme de ti, decía Álvaro Torre, pero ¿cómo es posible? A nosotros que nos gusta tanto él y él se quiere olvidar de nosotras, no puede ser, ¿cierto? Eso sí que es una falta. Le cuento que tenemos 19 grados de temperatura, bastante agradable, ¿cierto? Como quien dice, temperatura de primavera. 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Nosotros con ellos compartimos la música y también saludamos a los santos de hoy. Hoy se celebra a Nuestra Señora del Rosario. Así que para todas nuestras amigas que llevan por nombre Rosario, la Chayito o la Charito, como le digan, ¿cierto? Generalmente le dicen Chayito, pero también yo conozco a una Charito. Así es que para ellas el saludo, el cariño, para quienes están de cumpleaños, de aniversario de matrimonio, de pololeo o celebrando alguna fecha especial. Para mis sobrinos, mellizos, saludos. Para Javiera Andrea y Víctor Andrés Vera Martínez, que hoy cumplen hermosos 26 años, mis sobrinos que son mellizos. Así que un saludo para mi hermano, mi cuñada y por supuesto para sus mellizos que están cumpliendo un añito más hoy día. Así que muchas felicidades, chiquillos, que lo pasen muy bien. Un besito de parte de la tía, ¿cierto? Y que tengan un lindo cumpleaños. Y nuestra música, por supuesto, para ustedes y para todos quienes a esta hora nos acompañan.

Solo 13 minutos y medio faltan ya para las 4 de la tarde y le vamos a reiterar esta gran invitación que le hace el Movimiento de Encuentros Matrimoniales a esta gran mateada bingo a realizarse el día domingo a partir de las 4 de la tarde en el Salón Parroquial, en donde podrá disfrutar de exquisitos pajaritos, brazos de reina, calzones rotos, también va a encontrar empanaditas de queso, empanaditas de pino y muchas novedades más. Además de maravillosos premios para los binguitos, el valor es de 3.000 pesos, que da derecho a 2 sopaipillas con un trocito de queso, mate, té, café, lo que usted se quiera servir. También va a encontrar bebidas, jugos ahí para que pueda disfrutar de una tarde diferente junto a su familia y colaborar con el Movimiento de Encuentros Matrimoniales. La invitación ya está hecha, ahora todo depende de usted. Y también recordarle que hoy se da inicio al mes de la familia a las 18 horas con el rezo del Santo Rosario. Mañana jueves es el día de la adoración al Santísimo, también a las 18 horas. El viernes hay misa en la capilla de Cerro Verde, Madre de la Esperanza, a las 4. El sábado a las 4 también hay misa en San José de Colico, en la capilla Padre Alberto Hurtado. Y el domingo hay misa en Trongol Bajo, en la capilla Sagrada Familia. Así se llama esa capilla. Así es que están con panorama para toda la semana, mientras nosotros desde acá le acompañamos con cariño y con buena música.

Qué hermoso tema, ¿cierto? Un lindo recuerdo, un tema muy romántico, muy delicado, como para ir finalizando ya nuestro espacio, para dejarle a ustedes la invitación para seguir disfrutando de la buena música en la discoteca digital de 4 a 18 horas y luego las noticias, el espacio tropical para que se muevan un poquito y México lindo de 19 a 20 horas. Nosotros, si Dios lo permite y no dispone de otra cosa, nos volveremos a encontrar junto a nuestros auspiciadores mañana a las 15 horas en otro espacio en familia. Que tengan una maravillosa tarde, que lo disfruten, que descansen. Y si Dios lo permite, mañana nos encontramos. Chao, chao, amigos. Gracias por la sintonía.

0: Llegamos al final de este espacio, pero quedan invitados para una próxima edición junto a Jacqueline Vera. Gracias por dejarse acompañar por La Tarde en Familia. Hasta pronto.
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0: 16 horas.
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¿Cómo están, amigos y amigas? Bienvenidos en Nahuel Buta FM a la discoteca digital. Ahí escuchábamos a Martica, Soldados de Juguete, Toy Soldiers. Estaban en nuestra portada del día de hoy. Ya son las 4 de la tarde con 10 minutos y medio. Y hemos iniciado nuestro espacio que les va a acompañar hasta las 18 horas 6 de la tarde con lo mejor de la música. Excelente sonido. Desde el 88.3 en Curanilaue. Y también en www.nahuelbutafm.cl. Quédense con nosotros disfrutando de las canciones aquí en la radio que está en todas contigo. Somos la discoteca digital.

Ya son las 4 de la tarde con 15 minutos. Ahí escuchábamos a Clem Bandit con Rocket Baby junto a Sean Paul y Anne Mary. 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A esta hora tenemos algunas informaciones que están en pleno desarrollo. El SENAPRED activó la mensajería SAE en Talagante y El Monte por el desborde del río Mapocho. No hay personas en riesgo. Se llamó a evacuar el sector Puerto Príncipe en El Monte y también La Manresa en Talagante. El campamento Ribera del Río Mapocho en Talagante se vio afectado. El alcalde de la localidad pide erradicarlo por seguridad, mientras que el delegado de la región metropolitana mencionó la necesidad de desalojarlo. Activada alerta SAE ahí en El Monte entonces y también en Talagante por desborde del río Mapocho. Hay rescate aéreo en este instante. Informaciones para ustedes a través de Radio Nahuel Huta FM, en donde les llevamos la discoteca digital.

Ahí escuchábamos a New Radicals. Tú recibes lo que das. Son las 4 de la tarde con 26 minutos y medio. Les acompañamos aquí en Radio Nahuel Buta FM desde el 88.3 para gran parte de la provincia de Arauco. Les vamos a invitar para que se queden junto a nosotros. Ya llega nuestra pausa, pero continuamos con canciones, recordando y estrenando en esta jornada de día miércoles 7 de octubre. Sigan aquí en la Discoteca Digital.

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Reggaetón de la vieja escuela estaba presente aquí en nuestra programación en la discoteca digital. Seguimos avanzando, disfrutando de la música y también, como siempre, llevándoles las informaciones. Hay una muy importante y ya esto se está tornando cada vez más grave, diría yo. Hallan marihuana y ketamina al interior de casillero de comisaría de carabineros en Concepción. Situación gravísima. Durante un control rutinario del Departamento de Asuntos Internos de Carabineros, se encontró un pequeño envoltorio con marihuana y ketamina dentro de un casillero del personal de la primera comisaría de Concepción. Se informó de este hecho a la Fiscalía Militar y la institución inició una investigación administrativa para determinar el origen de la sustancia y las responsabilidades involucradas. El Seremi de Seguridad del Biobío, Richard Soto, respaldó los mecanismos de control interno y señaló que se espera que las diligencias aclaren cómo ingresó la droga a la unidad policial. Ya lo decíamos, una situación muy, muy grave al interior de la primera comisaría de carabineros de Concepción, en donde personal del Departamento de Asuntos Internos de la institución encontró este pequeño envoltorio que contenía marihuana y ketamina. Informaciones a esta hora de la tarde a través del 88.3 aquí en la discoteca digital de Radio Nahuel Buta FM.

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1: Catorce minutos y medio faltan para las 5:17 p.m. Nosotros estamos aquí en Radio Nahuel Buta, acompañándoles en la discoteca digital junto a Energisur, en donde encuentran el gas abastible en sus formatos de 5, 11, 15 y 45 kilos. 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Y en internet también está disponible una señal con una calidad extraordinaria para que la puedan visitar en www.nahuelbutafm.cl. En la música escuchamos a Fanny Lu. Esto se llama Mar de Amor.

Ahí escuchábamos a Pedro Capó junto a Lisa Kiss y Farruko. Calma, se llama esa canción. Estamos ya en condiciones de ir dentro de algunos minutos más a nuestra pausa de las 17 horas. Recuerden que después de esto vienen también los titulares de la prensa electrónica. Manténgase junto a Radio Nahuel Buta disfrutando de las canciones aquí en la discoteca digital.

0: 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Y para que no te pierdas en el tiempo, te indicamos la hora.
1: 17 horas.
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1: Cinco de la tarde con 7 minutos y medio. Vino tinto, tinto, nos decía V40 en la música de la discoteca digital. A esta hora tenemos para ustedes los titulares de la prensa electrónica.

han matado. Reacciones ante la muerte de la mujer símbolo de la política española actual. Representantes de todos los sectores se pronunciaron. Una bella sorpresa versus reciclar liderazgos. Reacciones por Yo creo que sí de Bachelet. Desde el progresismo destacaron su trayectoria. Posible candidatura de Michelle Bachelet 3. Con votos en contra del Frente Amplio y el Partido Comunista, Cámara aprueba informe de mixta sobre RUF. Embajador Judd de Estados Unidos plantea colaboración para proteger el estrecho de Magallanes y canciller responde. Rector de la Universidad Católica pide no aprobar presupuesto para la educación superior. Compromete nuestras posibilidades. Cuestionó la reducción de montos. Ray Dalio, referente mundial de inversiones, afirma que estamos cerca del estallido de la burbuja de la inteligencia artificial. El Nobel de Química 2026 premia la homoquiralidad. ¿Qué es y por qué es clave para fabricar medicamentos? Carrera por la ONU. Rebeca Greenspan confirma su liderazgo, aunque suma rechazos. Recibió 6 votos en contra de los 15 miembros del Consejo. Detienen a sujeto tras intentar robar banco en Ñuñoa. Intentó huir en metro. Operativo policial obligó a cerrar la estación. La polémica que desató Nicolás Peric por gesto obsceno a periodista que trabaja con él en programa radial. Nueva reforma entra al Senado. Incorporan crimen organizado a la Constitución y modifica estado de emergencia. Allanan locales comerciales por venta de productos falsificados en Cerrillos. Además, se fiscalizó a los trabajadores extranjeros. Dólar avanza y roza los 980 pesos chilenos. Minutas de la Fed aparecen como clave para su rumbo. El billete verde culminó con un alza de 6.2 pesos. Tranquilidad en ciudad rusa que registró presunta muerte por peste. Nadie parece preocuparse. A 3 años de su reapertura, la ópera vuelve al Teatro Municipal de Viña con funciones gratuitas de La Traviata. Codelco y duplicidad en producción. Nuestro norte será esclarecer hechos y determinar responsabilidades. Fontaine se presentó ante la Cámara Investigadora. Caso Fodich, detienen a 2 nuevos funcionarios PDI por extorsión a extranjeros. Fueron descubiertos por el Departamento de Asuntos Internos. Prisión preventiva para ex jefe de inteligencia alemán acusado de espionaje. Detenido, rechaza los cargos. Prodemu, sindicato apunta a Caramanos y ex ministra Orellana reconoce que déficit se acrecentó en su periodo. Son algunos de los titulares que están a esta hora en la prensa electrónica. Se los llevamos a través de Radio Nahuel Buta. Mientras les comentamos que en Santiago incendio afecta al Teatro Municipal de Maipú. Esto es en pleno desarrollo. Se está registrando un dantesco incendio en el Teatro Municipal de Maipú. Situación que se está viviendo a esta hora aquí en nuestro país.

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3: Compartimos con ustedes la discoteca digital a través de Radio Nahuel Buta FM en el 88.3 y también en internet. 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Son nuestros auspiciadores. Junto a ellos, seguimos compartiendo lo mejor de la música aquí en la discoteca digital.

Ahí estaba J Balvin con Ginza. 5:26 PM. A esta hora en Curanilahue tenemos 19 grados de temperatura. Está muy agradable la temperatura a esta hora de la tarde aquí en nuestra comuna de Curanilahue. Saludos para quienes están en su trabajo a esta hora, para quienes están en el comercio, los que van viajando en el vehículo particular, la locomoción colectiva por la ruta 160. Para todos ustedes, en nuestro cariño, nuestro saludo a través de la discoteca digital de Radio Nahuel Buta FM. Vamos a continuar con canciones, escuchando a Los Tres. No Me Falles, nos dicen Los Tres, en la música de Nahuel Buta FM.

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1: Ahí teníamos la voz y el talento de Lionel Richie. All Night Long. All Night. Una muy buena canción para recordar con el mejor sonido digital aquí en Radio Nahuel Buta FM. A esta hora tenemos también informaciones. Michelle Bachelet ya piensa en un tercer mandato presidencial. Yo creo que sí, indicó. La expresidenta Michelle Bachelet manifestó públicamente por primera vez la posibilidad de una tercera candidatura presidencial para las elecciones del año 2029. Al ser consultada en televisión sobre si no hay segunda sin tercera, respondió entre risas: yo creo que sí, yo creo que sí. Señaló que busca contribuir a la unidad de la izquierda y el progresismo, expresando su preocupación por evitar retrocesos en derechos alcanzados, especialmente en materia de derechos de las mujeres. Sus dichos ocurren tras no prosperar su candidatura a la Secretaría General de la ONU y luego de recibir homenajes por parte de los partidos de oposición en nuestro país. ¿Qué les parece? La expresidenta Michelle Bachelet estaría pensando en un tercer mandato presidencial. Reiteró dos veces: yo creo que sí, yo creo que sí. Ahí está esta importante información aquí en Nahuel Buta FM, en la discoteca digital. Son las 5 de la tarde con 41 minutitos. Les acompañamos desde Curanilahue para gran parte de la provincia de Arauco con lo mejor de la música a través del 88.3 y también por www.nahuelbutafm.cl. Les vamos a invitar para seguir disfrutando con la música. Nos vamos a ir a Argentina con este artista llamado Coti, que publicó su último disco llamado Lo Dije por Boca de Otros, en donde incluye las canciones que él compuso para otros artistas y que fueron realmente éxitos. Y ahora él las grabó en su versión. Me muero de amor. Escuchamos a Coti con esta canción que hizo para otra artista bastante conocida. Ustedes van a reconocer inmediatamente este tema, ¿eh?

Efectivamente, era Natalia Oreiro. Usted se estuvo acordando quién cantaba esa canción. Sí, pues Natalia Oreiro. Coti le hizo esta canción a ella, a esta uruguaya, que fue muy, pero muy exitosa esta canción, ¿eh? Estamos en la discoteca digital, llevándoles nuestra compañía a través de Nahuel Buta FM. Y por supuesto que esto también lo hacemos acompañados de nuestros auspiciadores. 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Junto a ellos, nuestros auspiciadores, seguimos disfrutando con las canciones en la discoteca digital.

Gotas de Miel nos decía la sociedad. Esta agrupación, este dúo chileno que está de vuelta y con producción nueva también. Hace algunos días estrenábamos su nueva canción a través de Nahuel Buta FM. Amigos y amigas, nosotros ya comenzamos a despedirnos de esta edición de la Discoteca Digital. Sigan junto a Radio Nahuel Buta. Ya llegan las noticias, nuestro espacio pachanguero, México lindo a las 19 horas y también a las 20:30 estamos de vuelta en Conexión 88. Que tengan una excelente jornada de tarde. Gracias por la sintonía. Será hasta la próxima. Chao, chao.

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1: 18 horas.
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4: Hola, ¿qué tal? ¿Cómo están? Les saluda María Belén Araya y les doy la bienvenida a este informe de noticias. Hablaremos de la nueva ley en situación de flagrancia promulgada recientemente. ¿Cuál es el alcance legal? Te contamos en minutos. Hablaremos además que oposición fustiga potencial tercera candidatura presidencial de Bachelet y la etiqueta como falta de renovación política. Hablaremos además del efecto Panamá. Sequía dispara el tránsito marítimo por el estrecho de Magallanes.
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4: El Ejecutivo promulgó la nueva ley que amplía hasta 24 horas el plazo máximo asociado a una situación de flagrancia y hasta 48 horas en el caso de la Policía Marítima. ¿De qué se tratan estas nuevas diligencias? Carlos Maturana nos explica en la siguiente nota.
5: El Ejecutivo ayer martes promulgó la nueva ley que modifica los plazos asociados a una situación de flagrancia. La normativa amplía el periodo máximo de hasta 24 horas y el caso de la Marina hasta 48 horas, buscando entregar así mayores márgenes de acción durante las primeras horas posteriores a la comisión de un delito. La nueva legislación también incorpora facultades para desarrollar diligencias iniciales. Diego Muñoz, docente de la Facultad de Derecho de la Universidad del Desarrollo, explica cuáles son estas diligencias y los alcances legales de esta modificación de plazos.
6: ¿Cuál es el cambio? La nueva ley fija en 24 horas cuando detiene la policía y hasta 48 en el caso de la autoridad marítima. ¿Qué es lo más relevante? No es el reloj, no es el tiempo, sino que la ley amplía en este caso las distintas actuaciones que pueden realizar de manera autónoma las distintas policías. Que ahora, por ejemplo, pueden pedir la entrega voluntaria de registros audiovisuales, otros antecedentes que permitan identificar o ubicar a los responsables. Además, el Ministerio Público ahora puede autorizar, mediante instrucciones generales, ya, no necesariamente de ordenanza, sino diligencia.
5: La iniciativa tuvo su origen en el Poder Legislativo y durante su tramitación fue revisada por ambas cámaras del Congreso. Las diferencias surgidas entre diputados y senadores debieron ser resueltas a través de una comisión mixta antes de alcanzar su aprobación definitiva.
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1: La sequía y las restricciones operativas en el Canal de Panamá han provocado un alza del 70% en el tráfico marítimo por el Estrecho de Magallanes, convirtiendo a la ruta austral chilena en una alternativa clave frente a las demoras y sobrecostos. Felipe Loyola nos cuenta los detalles en el siguiente informe.
2: La severa escasez hídrica provocada por los fenómenos climáticos continúa reduciendo los niveles de agua en el Canal de Panamá, obligando a sus autoridades a restringir el paso de embarcaciones. Esta situación genera extensas esperas, cuellos de botella y tarifas exorbitantes para los buques que buscan agilizar su cruce entre el Océano Atlántico y el Pacífico. Ante este panorama logístico sumado a las tensiones geopolíticas en rutas clave de Medio Oriente, numerosas campañas navieras globales han comenzado a desviar sus naves hacia el extremo sur de Sudamérica. Ángel Soto, académico de la Facultad de Ciencias Económicas y Empresariales de la Universidad de los Andes, se refirió sobre el impacto de esto en Chile.
3: Para Chile es una oportunidad económica y geopolítica. Más tráfico marítimo significa mayor demanda de servicios, combustible, logística, especialmente en Punta Arenas. Tiene un impacto positivo, pero el desafío es que los barcos que pasen por Chile también tengan la oportunidad, y Chile se convierte en la oportunidad de transformar ese mayor tráfico en inversión, servicio, actividad económica, aunque sí, y ahí hay un rol fundamental, sin descuidar la zona que es medio ambientalmente sensible.
2: De acuerdo con registros de la Armada Chilena, el tráfico marítimo comercial por el paso austral experimentó un incremento del 70% interanual en meses recientes. El flujo contempla tanto buques mercantes convencionales como grandes naves de carga que, por su calado y dimensiones, no logran transitar de manera expedita por la vía panameña. Aunque circunnavegar por el sur implica sumar cerca de 15.000 kilómetros y alrededor de 10 días adicionales de navegación, la regularidad del estrecho ofrece mayor certidumbre horaria y económica. Este auge logístico y comercial vuelve a otorgar a Chile una posición geográfica privilegiada en el mapa del comercio marítimo internacional.
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1: Vecinos y organizaciones comunitarias de Frutillar Bajo impulsan propuestas para delimitar y regular la zona típica de la comuna con el fin de proteger el patrimonio arquitectónico y ordenar el desarrollo urbano frente a la creciente presión inmobiliaria.
0: La región de los ríos.
1: En el marco del primer juicio oral bajo la nueva ley de delitos económicos y ambientales, un empresario arriesga hasta 8 años de cárcel por presunta deforestación y daños causados a un humedal en la comuna de Mariquina, proceso cuyo veredicto se dará a conocer este jueves.

0: abrió el proceso para postular a la gratuidad y beneficios estudiantiles mediante el FUAS, disponible hasta el 22 de octubre. Ornella Mellado trae recomendaciones para rellenar el formulario.
1: Pese a que la gratuidad rige desde 2016 en Chile, el desconocimiento sobre cómo acceder a ella sigue siendo elevado. Un sondeo de Fundación por una Carrera reveló que el 48% de los estudiantes de cuarto medio en colegios vulnerables ignora la forma de postular a becas y ayudas estatales para el ingreso a la educación superior. Destacar que los beneficios no se entregan de forma automática, por lo que se debe postular y cumplir con algunos requisitos, como pertenecer al 60% de menores ingresos según el Registro Social de Hogares. El trámite de postulación se realiza completando el formulario único de acreditación socioeconómica a través del sitio web fuas.cl, donde el estudiante debe registrarse e ingresar sus antecedentes personales junto con los del grupo familiar. Pablo Ormazábal, director ejecutivo de Corporación Formando Chile, entregó algunas recomendaciones para rellenar el formulario.
2: El 22 de octubre cierra el proceso de FUAS y nos parece muy importante que, uno, los estudiantes no completen este proceso solos. Es información económica de la familia, de todo el grupo familiar, y por lo tanto es importante que sea un proceso de toda la familia en sí mismo. Y el segundo punto fundamental es que toda la información que esté en el FUAS sea exactamente igual y actualizada con respecto al Registro Social de Hogares. Este punto es clave para que la postulación pueda ser bien hecha.
1: El primer plazo de postulación estará disponible hasta el jueves 22 de octubre de 2026. Los resultados iniciales del nivel socioeconómico se darán a conocer el 17 de diciembre, paso previo para consolidar el beneficio de gratuidad y otras becas tras la matrícula.
0: Diversas reacciones generaron la declaración realizada por la exmandataria Michelle Bachelet de postular por tercera vez a la moneda para las elecciones 2030. En ese sentido, desde RN, el vicepresidente de la colectividad y diputado Diego Chalper criticó la falta de renovación en la oposición.
3: Una señora recibió a una expresidenta a tomar té. Bueno, esa era la expresidenta Bachelet y esa campaña le fue bastante mal. En segunda vuelta, que cuando estábamos en plena situación de Estado, supuestamente buscando una candidatura internacional, esa misma expresidenta participó de la franja de la señora Janet Jara. Pero yo no tengo ningún temor ante una candidatura de la expresidenta Bachelet. Es más, yo creo que el problema que va a tener la centroizquierda y la izquierda es que mientras esos dos liderazgos se mantengan arriba de la mesa, van a asfixiar el surgimiento de nuevos liderazgos. Y tengo la impresión que algunos diputados de acá que tienen algún tipo de aspiración presidencial se podrían ver muy frustrados en esa situación.
0: Por otro lado, el senador Iván Flores valoró de manera positiva la potencial tercera candidatura de la ex jefa de Estado.
4: La sesión hoy día le falta liderazgo. Y cuando no tenemos un solo de líder o lideresa, el que la expresidenta haya aparecido poniendo a disponibilidad su nombre para enfrentar una nueva candidatura presidencial, a mí me parece fantástico. Si resulta bien, si no resulta bien, lo importante es quién conduce hoy día la fuerza de la oposición, y aquí mismo en el Senado nos tienen separados dos bancadas distintas. Si perfectamente podemos estar unidos y enfrentar el futuro, sobre todo evitar los retrocesos, tanto de los beneficios sociales como los retrocesos democráticos.
0: Desde el gobierno, el ministro del Interior y vocero, Claudio Alvarado, desdramatizó la candidatura y aseguró que se mantienen actualmente preocupados por la contingencia.
5: Y yo creo que las opiniones hay que buscarlas en la oposición, donde hay diversos liderazgos que tienen a lo mejor el mismo interés. Al gobierno lo que nos motiva es trabajar por las materias por las cuales fue elegido, que es retomar el rumbo del crecimiento económico, generar oportunidades de empleo, que lleguen más inversiones, dar certeza jurídica a quienes quieren invertir en nuestro país, resolver los problemas sociales, y en eso estamos trabajando día a día. Por lo tanto, lo que se genere en el debate político, pero no es nuestra preocupación central y principal hoy día, la expresión de deseo.
0: Los dichos de Bachelet se dan tras la fallida candidatura a la Secretaría General de la ONU, y bajo este contexto analistas sugieren que el nulo apoyo entregado por el Ejecutivo provocó que la exmandataria enfoque sus esfuerzos políticos en el país.
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0: Carabineros de la tenencia Río Loa incautó más de 122 kilos de drogas tras hallar 6 sacos abandonados en la ruta 1. Personal especializado del OS7 de Iquique confirmó que correspondían a marihuana y clorhidrato de cocaína. Bueno, hasta acá dejamos el resumen de noticias. Nos volvemos a encontrar en una próxima edición. Que estén muy bien.
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0: 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Tú y nosotros, siempre. 18 horas, 30 minutos. 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
1: 19 horas.
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Muy buenas tardes. ¿Cómo está, señora, señor? Ahí teníamos nuestra hermosa portada musical. Espero que, como todos los días, usted disfrute de nuestro espacio que le va a acompañar hasta las 20 horas.

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sigan disfrutando de nuestra compañía, de nuestro cariño, aquí en su espacio México Lindo. Este programa que le acompaña, como siempre, hasta las 20 horas.

Hemos llegado al momento de nuestro corte comercial. Ese corte comercial que es necesario para que usted se entere de todo lo que nuestra radio le ofrece en cuanto a publicidad, para que se entere, ¿cierto? Y vea dónde puede ir, qué va a comprar. Entonces, hacemos esa pausa cortita y luego regresamos con más México Lindo. Mientras disfruta.

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Y con ellos seguimos disfrutando de México lindo.

la música, el saludo, el cariño para nuestra gente aquí en el 88.3, o usted que está online con nosotros en algún punto de nuestro país o del extranjero, reciba también el saludo, el cariño y la buena música que a esta hora le ofrece.

Hemos llegado al momento de la despedida. Y yo le cuento que todavía hay mucho más que entregarle, así que usted no se separe de nosotros. Quédese acompañándonos y disfrutando de la variedad de música que tenemos para usted. Nos volveremos a encontrar en otro México lindo para seguir entregándole todos estos temas que a usted tanto le gustan. Que tenga una muy buena tarde, una maravillosa noche y será hasta la próxima si Dios lo permite. Que estén muy bien. Gracias por la sintonía. Chao, chao.

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1: 20 horas.
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0: Buenas noches, hermanas y hermanos. Nos ponemos en la presencia del Señor para empezar el rosario de esta tarde. Al rezar el rosario, contemplamos, acompañados de la Virgen María, los misterios principales de la vida de Jesús. El rosario, pese a ser una oración mariana, hace que Cristo sea el centro, porque al rezarlo nos trae esperanza, nos trae fe y nos hace profundizar en ella. Nos ponemos en la presencia del Señor diciendo: por la señal de la Santa Cruz de nuestros enemigos, líbranos, Señor Dios nuestro, en el nombre del Padre, del Hijo y del Espíritu Santo. Amén. Hoy miércoles disponemos nuestro corazón para orar con los misterios gloriosos. Para ello les invitamos a que juntos, los que están en el radio escuchando, profesemos nuestra fe diciendo: creo en Dios Padre Todopoderoso, Creador del cielo y de la tierra. Creo en Jesucristo, su único Hijo, nuestro Señor, que fue concebido por obra y gracia del Espíritu Santo. Nació de Santa María Virgen, padeció bajo el poder de Poncio Pilato, fue crucificado, muerto y sepultado, descendió a los infiernos, al tercer día resucitó de entre los muertos, subió a los cielos y está sentado a la derecha de Dios Padre Todopoderoso. Desde allí ha de venir a juzgar a vivos y a los muertos. Creo en el Espíritu Santo, la Santa Iglesia Católica, la comunión de los santos, el perdón de los pecados, la resurrección de la carne y la vida eterna. Amén. Padre nuestro que estás en el cielo, santificado sea tu nombre, venga a nosotros tu reino, hágase tu voluntad en la tierra como en el cielo.
1: Danos hoy nuestro pan de cada día, perdona nuestras ofensas, como también nosotros perdonamos a los que nos ofenden. No nos dejes caer en la tentación y líbranos del mal. Amén.
0: Dios te salve María, llena de gracia, el Señor es contigo. Bendita eres entre todas las mujeres y bendito es el fruto de tu vientre, Jesús.
1: Santa María, Madre de Dios, ruega por nosotros pecadores, ahora y en la hora de nuestra muerte. Amén.
0: Dios te salve María, llena de gracia, el Señor es contigo, bendita eres entre todas las mujeres, y bendito es el fruto de tu vientre, Jesús.
1: Santa María, Madre de Dios, ruega por nosotros pecadores, ahora y en la hora de nuestra muerte. Amén.
0: Dios te salve María, llena eres de gracia, el Señor es contigo, bendita eres entre todas las mujeres, y bendito es el fruto de tu vientre, Jesús.
1: Santa María, Madre de Dios, ruega por nosotros pecadores, ahora y en la hora de nuestra muerte. Amén.
0: Gloria al Padre, al Hijo y al Espíritu Santo.
1: Como era en un principio, ahora y siempre, por los siglos de los siglos. Amén.
0: Primer misterio glorioso. El ángel se dirigió a las mujeres y les dijo: vosotras no temáis, pues sé que buscáis a Jesús el crucificado. No está aquí, ha resucitado como lo había dicho. Venid, ved el lugar donde estaba. Padre nuestro que estás en el cielo, santificado sea tu nombre. Venga a nosotros tu reino, hágase tu voluntad en la tierra como en el cielo.
1: Danos hoy nuestro pan de cada día, perdona nuestras ofensas, como también nosotros perdonamos a los que nos ofenden. No nos dejes caer en la tentación y líbranos del mal. Amén.
0: Dios te salve María, llena de gracia, el Señor es contigo. Bendita eres entre todas las mujeres y bendito es el fruto de tu vientre, Jesús.
1: Santa María, Madre de Dios, ruega por nosotros pecadores, ahora y en la hora de nuestra muerte. Amén.
0: Dios te salve María, llena eres de gracia, el Señor es contigo. Bendita eres entre todas las mujeres y bendito es el fruto de tu vientre, Jesús.
1: Santa María, Madre de Dios, ruega por nosotros pecadores, ahora y en la hora de nuestra muerte. Amén.
0: Dios te salve María, llena eres de gracia, El Señor es contigo, bendita eres entre todas las mujeres, y bendito es el fruto de tu vientre, Jesús.
1: Santa María, Madre de Dios, ruega por nosotros pecadores, ahora y en la hora de nuestra muerte. Amén.
0: Dios te salve María, llena eres de gracia, el Señor es contigo, bendita eres entre todas las mujeres, y bendito es el fruto de tu vientre, Jesús.
1: Santa María, Madre de Dios, ruega por nosotros pecadores, ahora y en la hora de nuestra muerte. Amén.
0: Dios te salve María, llena eres de gracia, el Señor es contigo, bendita eres entre todas las mujeres, y bendito es el fruto de tu vientre, Jesús.
1: Santa María, Madre de Dios, ruega por nosotros pecadores, ahora y en la hora de nuestra muerte. Amén.
0: Dios te salve María, llena eres de gracia, el Señor es contigo, bendita eres entre todas las mujeres, y bendito es el fruto de tu vientre, Jesús.
1: Santa María, Madre de Dios, ruega por nosotros pecadores, ahora y en la hora de nuestra muerte. Amén.
0: Dios te salve María, llena eres de gracia, el Señor es contigo, bendita eres entre todas las mujeres, y bendito es el fruto de tu vientre, Jesús.
1: Santa María, Madre de Dios, ruega por nosotros pecadores, ahora y en la hora de nuestra muerte. Amén.
0: Dios te salve María, llena eres de gracia, el Señor es contigo, bendita eres entre todas las mujeres, y bendito es el fruto de tu vientre, Jesús.
1: Santa María, Madre de Dios, ruega por nosotros pecadores, ahora y en la hora de nuestra muerte. Amén.
0: Dios te salve María, llena eres de gracia, el Señor es contigo, bendita eres entre todas las mujeres, y bendito es el fruto de tu vientre, Jesús.
1: Santa María, Madre de Dios, ruega por nosotros pecadores, ahora y en la hora de nuestra muerte. Amén.
0: Dios te salve María, llena eres de gracia, el Señor es contigo, bendita eres entre todas las mujeres, y bendito es el fruto de tu vientre, Jesús.
1: Santa María, Madre de Dios, ruega por nosotros pecadores, ahora y en la hora de nuestra muerte. Amén.
0: Gloria al Padre, al Hijo y al Espíritu Santo.
1: Como era en un principio, ahora y siempre, por los siglos de los siglos. Amén.
0: Segundo misterio glorioso. Lo vieron levantarse hasta que una nube se lo quitó de la vista.
1: Padre nuestro que estás en el cielo, santificado sea tu nombre. Venga a nosotros tu reino. Hágase tu voluntad en la tierra como en el cielo.
0: Danos hoy nuestro pan de cada día. Perdona nuestras ofensas como también nosotros perdonamos a los que nos ofenden. No nos dejes caer en la tentación y líbranos del mal. Amén.
1: Dios te salve María, llena eres de gracia, el Señor es contigo, bendita tú eres entre todas las mujeres, y bendito es el fruto de tu vientre, Jesús.
0: Santa María, Madre de Dios, ruega por nosotros pecadores, ahora y en la hora de nuestra muerte. Amén.
1: Dios te salve María, llena eres de gracia, el Señor es contigo, bendita tú eres entre todas las mujeres, y bendito es el fruto de tu vientre, Jesús.
0: Santa María, Madre de Dios, ruega por nosotros pecadores, ahora y en la hora de nuestra muerte. Amén.
1: Dios te salve María, llena eres de gracia, el Señor es contigo. Bendita tú eres entre todas las mujeres, y bendito es el fruto de tu vientre, Jesús.
0: Santa María, Madre de Dios, ruega por nosotros pecadores, ahora y en la hora de nuestra muerte. Amén.
1: Dios te salve María, llena eres de gracia, el Señor es contigo. Bendita tú eres entre todas las mujeres, y bendito es el fruto de tu vientre, Jesús.
0: Santa María, Madre de Dios, ruega por nosotros pecadores, ahora y en la hora de nuestra muerte. Amén.
1: Dios te salve María, llena eres de gracia, el Señor es contigo. Bendita tú eres entre todas las mujeres, y bendito es el fruto de tu vientre, Jesús.
0: Santa María, Madre de Dios, ruega por nosotros pecadores, ahora y en la hora de nuestra muerte. Amén.
1: Dios te salve María, llena eres de gracia, el Señor es contigo. Bendita tú eres entre todas las mujeres, y bendito es el fruto de tu vientre, Jesús.
0: Santa María, Madre de Dios, ruega por nosotros pecadores, ahora y en la hora de nuestra muerte. Amén.
1: Dios te salve María, llena eres de gracia, el Señor es contigo. Bendita tú eres entre todas las mujeres, y bendito es el fruto de tu vientre, Jesús.
0: Santa María, Madre de Dios, ruega por nosotros pecadores, ahora y en la hora de nuestra muerte. Amén.
1: Dios te salve María, llena eres de gracia, el Señor es contigo. Bendita tú eres entre todas las mujeres, y bendito es el fruto de tu vientre, Jesús.
0: Santa María, Madre de Dios, ruega por nosotros pecadores, ahora y en la hora de nuestra muerte. Amén.
1: Dios te salve María, llena eres de gracia, el Señor es contigo. Bendita tú eres entre todas las mujeres, y bendito es el fruto de tu vientre, Jesús.
0: Santa María, Madre de Dios, ruega por nosotros pecadores, ahora y en la hora de nuestra muerte. Amén.
1: Dios te salve María, llena eres de gracia, el Señor es contigo. Bendita tú eres entre todas las mujeres, y bendito es el fruto de tu vientre, Jesús.
0: Gloria a Santa María, Madre de Dios, ruega por nosotros pecadores, ahora y en la hora de nuestra muerte. Amén.
1: Gloria al Padre, al Hijo y al Espíritu Santo.
0: Como era en el principio, ahora y siempre, por los siglos de los siglos. Amén. Tercer misterio glorioso. Al llegar el día de Pentecostés, estaban todos reunidos en un mismo lugar. De repente vino del cielo un ruido como el de una ráfaga de viento impetuoso que llenó toda la casa en la que se encontraban. Se les aparecieron unas lenguas como de fuego que se repartieron y se posaron sobre cada uno de ellos. Quedaron todos llenos del Espíritu Santo y se pusieron a hablar en otras lenguas según el Espíritu les concedía expresarse. Padre nuestro que estás en el cielo, santificado sea tu nombre. Venga a nosotros tu reino. Hágase tu voluntad en la tierra como en el cielo.
1: Danos hoy nuestro pan de cada día. Perdona nuestras ofensas, como también nosotros perdonamos a los que nos ofenden. No nos dejes caer en la tentación y líbranos del mal. Amén.
0: Dios te salve María, llena de gracia, el Señor es contigo. Bendita eres entre todas las mujeres, y bendito es el fruto de tu vientre, Jesús.
1: Santa María, Madre de Dios, ruega por nosotros pecadores, ahora y en la hora de nuestra muerte. Amén.
0: Dios te salve María, llena eres de gracia, el Señor es contigo. Bendita eres entre todas las mujeres, y bendito es el fruto de tu vientre, Jesús.
1: Santa María, Madre de Dios, ruega por nosotros pecadores, ahora y en la hora de nuestra muerte. Amén.
0: Dios te salve María, llena eres de gracia, el Señor es contigo. Bendita eres entre todas las mujeres, y bendito es el fruto de tu vientre, Jesús.
1: Santa María, Madre de Dios, ruega por nosotros pecadores, ahora y en la hora de nuestra muerte. Amén.
0: Dios te salve María, llena eres de gracia, el Señor es contigo. Bendita eres entre todas las mujeres, y bendito es el fruto de tu vientre, Jesús.
1: Santa María, Madre de Dios, ruega por nosotros pecadores, ahora y en la hora de nuestra muerte. Amén.
0: Dios te salve María, llena eres de gracia, el Señor es contigo. Bendita eres entre todas las mujeres, y bendito es el fruto de tu vientre, Jesús.
1: Santa María, Madre de Dios, ruega por nosotros pecadores, ahora y en la hora de nuestra muerte. Amén.
0: Dios te salve María, llena eres de gracia, el Señor es contigo. Bendita eres entre todas las mujeres, y bendito es el fruto de tu vientre, Jesús.
1: Santa María, Madre de Dios, ruega por nosotros pecadores, ahora y en la hora de nuestra muerte. Amén.
0: Dios te salve María, llena eres de gracia, el Señor es contigo. Bendita eres entre todas las mujeres, y bendito es el fruto de tu vientre, Jesús.
1: Santa María, Madre de Dios, ruega por nosotros pecadores, ahora y en la hora de nuestra muerte. Amén.
0: Dios te salve María, llena eres de gracia, el Señor es contigo. Bendita eres entre todas las mujeres, y bendito es el fruto de tu vientre, Jesús.
1: Santa María, Madre de Dios, ruega por nosotros pecadores, ahora y en la hora de nuestra muerte. Amén.
0: Dios te salve María, llena eres de gracia, el Señor es contigo. Bendita eres entre todas las mujeres, y bendito es el fruto de tu vientre, Jesús.
1: Santa María, Madre de Dios, ruega por nosotros pecadores, ahora y en la hora de nuestra muerte. Amén.
0: Dios te salve María, llena eres de gracia, el Señor es contigo. Bendita eres entre todas las mujeres, y bendito es el fruto de tu vientre, Jesús.
1: Santa María, Madre de Dios, ruega por nosotros pecadores, ahora y en la hora de nuestra muerte. Amén.
0: Gloria al Padre, al Hijo y al Espíritu Santo.
1: Como era en el principio, ahora y siempre, por los siglos de los siglos. Amén.
0: Cuarto misterio glorioso. El Señor ha mirado la humillación de su esclava.
1: Padre nuestro que estás en el cielo, santificado sea tu nombre. Venga a nosotros tu reino. Hágase tu voluntad en la tierra como en el cielo.
0: Danos hoy nuestro pan de cada día. Perdona nuestras ofensas, como también nosotros perdonamos a los que nos ofenden. No nos dejes caer en la tentación y líbranos del mal. Amén.
1: Dios te salve María, llena eres de gracia, el Señor es contigo. Bendita tú eres entre todas las mujeres y bendito es el fruto de tu vientre, Jesús.
0: Santa María, Madre de Dios, ruega por nosotros pecadores, ahora y en la hora de nuestra muerte. Amén.
1: Dios te salve María, llena eres de gracia, el Señor es contigo. Bendita tú eres entre todas las mujeres, y bendito es el fruto de tu vientre, Jesús.
0: Santa María, Madre de Dios, ruega por nosotros pecadores, ahora y en la hora de nuestra muerte. Amén.
1: Dios te salve María, llena eres de gracia, el Señor es contigo. Bendita tú eres entre todas las mujeres, y bendito es el fruto de tu vientre, Jesús.
0: Santa María, Madre de Dios, ruega por nosotros pecadores, ahora y en la hora de nuestra muerte. Amén.
1: Dios te salve María.

0: tú eres entre todas las mujeres, y bendito es el fruto de tu vientre, Jesús.
1: Santa María, Madre de Dios, ruega por nosotros pecadores, ahora y en la hora de nuestra muerte. Amén.
0: Dios te salve María, llena eres de gracia, el Señor es contigo. Bendita tú eres entre todas las mujeres, y bendito es el fruto de tu vientre, Jesús.
1: Santa María, Madre de Dios, ruega por nosotros pecadores, ahora y en la hora de nuestra muerte. Amén.
0: Dios te salve María, llena eres de gracia, el Señor es contigo. Bendita tú eres entre todas las mujeres, y bendito es el fruto de tu vientre, Jesús.
1: Santa María, Madre de Dios, ruega por nosotros pecadores, ahora y en la hora de nuestra muerte. Amén.
0: Dios te salve María, llena eres de gracia, el Señor es contigo. Bendita tú eres entre todas las mujeres, y bendito es el fruto de tu vientre, Jesús.
1: Santa María, Madre de Dios, ruega por nosotros pecadores, ahora y en la hora de nuestra muerte. Amén.
0: Dios te salve María, llena eres de gracia, el Señor es contigo. Bendita tú eres entre todas las mujeres, y bendito es el fruto de tu vientre, Jesús.
1: Santa María, Madre de Dios, ruega por nosotros pecadores, ahora y en la hora de nuestra muerte. Amén.
0: Dios te salve María, llena eres de gracia, el Señor es contigo. Bendita tú eres entre todas las mujeres, y bendito es el fruto de tu vientre, Jesús.
1: Gloria a Santa María, Madre de Dios, ruega por nosotros pecadores, ahora y en la hora de nuestra muerte. Amén.
0: Gloria al Padre, al Hijo y al Espíritu Santo.
1: Como era en el principio, ahora y siempre, por los siglos de los siglos. Amén. Quinto misterio glorioso. Una gran señal apareció en el cielo. Una mujer vestida del sol, con la luna bajo sus pies y una corona de 2 estrellas sobre su cabeza. Padre nuestro que estás en el cielo, santificado sea tu nombre, venga a nosotros tu reino, hágase tu voluntad en la tierra como en el cielo.
0: Danos hoy nuestro pan de cada día, perdona nuestras ofensas, como también nosotros perdonamos a los que nos ofenden. No nos dejes caer en la tentación y líbranos del mal. Amén.
1: Dios te salve María, llena de gracia, el Señor es contigo. Bendita eres entre todas las mujeres y bendito es el fruto de tu vientre, Jesús.
0: Santa María, Madre de Dios, ruega por nosotros pecadores, ahora y en la hora de nuestra muerte. Amén.
1: Dios te salve María, llena eres de gracia, el Señor es contigo. Bendita eres entre todas las mujeres y bendito es el fruto de tu vientre, Jesús.
0: Santa María, Madre de Dios, ruega por nosotros pecadores, ahora y en la hora de nuestra muerte. Amén.
1: Dios te salve María, llena eres de gracia, el Señor es contigo. Bendita eres entre todas las mujeres y bendito es el fruto de tu vientre, Jesús.
0: Santa María, Madre de Dios, ruega por nosotros pecadores, ahora y en la hora de nuestra muerte. Amén.
1: Dios te salve María, llena eres de gracia, el Señor es contigo. Bendita eres entre todas las mujeres y bendito es el fruto de tu vientre, Jesús.
0: Santa María, Madre de Dios, ruega por nosotros pecadores, ahora y en la hora de nuestra muerte. Amén.
1: Dios te salve María, llena eres de gracia, el Señor es contigo. Bendita eres entre todas las mujeres y bendito es el fruto de tu vientre, Jesús.
0: Santa María, Madre de Dios, ruega por nosotros pecadores, ahora y en la hora de nuestra muerte. Amén.
1: Dios te salve María, llena eres de gracia, el Señor es contigo. Bendita eres entre todas las mujeres y bendito es el fruto de tu vientre, Jesús.
0: Santa María, Madre de Dios, ruega por nosotros pecadores, ahora y en la hora de nuestra muerte. Amén.
1: Dios te salve María, llena eres de gracia, el Señor es contigo. Bendita eres entre todas las mujeres y bendito es el fruto de tu vientre, Jesús.
0: Santa María, Madre de Dios, ruega por nosotros pecadores, ahora y en la hora de nuestra muerte. Amén.
1: Dios te salve María, llena eres de gracia, el Señor es contigo. Bendita eres entre todas las mujeres y bendito es el fruto de tu vientre.

0: vientre, Jesús.
1: Santa María, Madre de Dios, ruega por nosotros pecadores, ahora y en la hora de nuestra muerte. Amén.
0: Dios te salve María, llena eres de gracia, el Señor es contigo. Bendita eres entre todas las mujeres y bendito es el fruto de tu vientre, Jesús.
1: Santa María, Madre de Dios, ruega por nosotros pecadores, ahora y en la hora de nuestra muerte. Amén.
0: Dios te salve María, llena eres de gracia, el Señor es contigo. Bendita eres entre todas las mujeres y bendito es el fruto de tu vientre, Jesús.
1: Santa María, Madre de Dios, ruega por nosotros pecadores, ahora y en la hora de nuestra muerte. Amén.
0: Gloria al Padre, al Hijo y al Espíritu Santo.
1: Como era en un principio, ahora y siempre, por los siglos de los siglos. Amén.
0: Dios te salve, Reina y Madre de Misericordia, vida, dulzura y esperanza nuestra. Dios te salve, a ti clamamos los desterrados hijos de Eva, a ti suspiramos gimiendo y llorando en este valle de lágrimas. Ea pues, Señora, abogada nuestra, vuelve a nosotros esos tus ojos misericordiosos, y después de este destierro, muéstranos a Jesús, fruto bendito de tu vientre, oh clemente, oh piadosa, oh dulce siempre Virgen María. Ruega por nosotros, Santa Madre de Dios, para que seamos dignos de alcanzar las promesas y gracias de nuestro Señor Jesucristo. Amén. Ave María Purísima, sin pecado concebida.

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¿Cómo están? ¿Cómo están? Ahora sí, muy buenas noches, bienvenidos a Conexión 88 aquí en Nahuel Buta FM. Ahí estábamos resolviendo un temita técnico, pero ya estamos aquí llevándoles nuestra compañía. Ya son las 20:33. Vamos a dar inicio a nuestro espacio inmediatamente, escuchando nuestra portada musical para el día de hoy.

Ahí estaba The Buggles con The Video Killer de Radio Star. Esa canción tiene mucha historia. Cuando nace el canal de AMTV allá por los 80, la primera canción que se estrenó, el primer videoclip que se estrenó, lo primero que salió al aire ahí en ese canal fue precisamente el videoclip de esta canción, The Video Killer de Radio Star, con el grupo inglés The Buggles. Una muy bonita canción a esta hora de la noche, cuando son las 20 horas con 38 minutos. Saludamos a quienes se van integrando a nuestra sintonía. Un cariñoso abrazo para cada uno de ustedes. Estamos aquí en Radio Nahuel Huta FM, desde Curanilahue, para gran parte de la provincia de Arauco, llevándoles nuestra compañía. Estamos llevando este programa hasta las 22 horas 10 de la noche, compartiendo buena música, llevándoles también las informaciones. Informaciones que ya vamos a dar a conocer dentro de algunos minutos. Seguimos con canciones, escuchamos a Los Bunkers. Esto se llama Ángel para un final.

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1: Ya son las 20 horas con 46 minutos. Seguimos llevándoles nuestra compañía a esta hora de la noche. Bueno, estamos escuchando la voz de este gran artista trasandino, como lo fue Piero. Y digo como lo fue porque, bueno, lamentablemente el día de hoy nos hemos enterado que a los 81 años de edad, este artista argentino, Piero, uno de los más reconocidos de su país, ha fallecido tras encontrarse en un estado muy grave, según han señalado algunos medios de Argentina. De acuerdo al diario La Nación, el músico se encontraba internado desde hacía algunos días en un hospital, mientras que su muerte se produjo en la mañana de este miércoles 7 de octubre. Minutos después de conocerse la información, en su cuenta personal de Instagram, la familia emitió un comunicado para despedirlo públicamente. Con profundo dolor, comunicamos el fallecimiento de nuestro querido Piero a sus 81 años. Su voz, sus canciones y su mensaje de paz quedan para siempre con nosotros, escribieron. Piero nos ha dejado un artista muy querido acá en nuestro país también y que tuvo muchísimos éxitos, muchísimos éxitos. Yo recuerdo muy bien este, por ejemplo, el Juan Boliche, o también la canción que se llama Llegando, Llegaste. También me recuerdo muy bien de esta canción de Piero.

con una voz muy aterciopelada, muy suave. Piero conquistó América Latina a partir de la década del 70 aproximadamente, en donde sus interpretaciones estaban enfocadas principalmente al amor, a la vida, inclusive canciones que fueron consideradas en Chile música de protesta. Este artista que se pronunció en la dictadura argentina, se pronunció también aquí en nuestro país, que en algún momento fueron simultáneas, entregando mensajes de esperanza, de paz. El gran Piero, con grandes éxitos que estamos recorriendo a esta hora. Yo creo que muchos se acuerdan de esto también.

0: Qué bonitas canciones las que nos dejó este artista. Hay una canción que está dedicada a la tierra, también allá por los 80, tuve la posibilidad de conseguir un cassette de Piero en donde incluía esto que se llama Qué generosa sos mi tierra. Un disco bastante bueno, muy bonito, que traía pocas canciones, ¿eh?
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0: Esto estaba en vivo.
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0: Canciones muy, muy conocidas. Esta también, bastante conocida en nuestro país. Una de las canciones que se usaba para protestar, por decirlo de alguna forma, allá por los 80.
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0: De hecho, esta canción se incluyó en el disco que se grabó exclusivamente para la venida del Papa Juan Pablo II. Cuando vino a Chile, a Argentina, estaba incluida esta canción de Piero.

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2: El gran Piero y sus tremendas canciones, sus grandes éxitos que quedaron a perpetuidad, que ya en vida de esta artista se transformaron en verdaderos clásicos de la música latinoamericana. Y no podemos dejar atrás quizá su más grande composición. Y con esto los dejamos a ustedes. Aquí está Piero, mi viejo.

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1: Le vamos a enviar un saludo cariñoso ahí a la señora Cristina Krause, que nos llamaba y nos decía que se enteraba ahora por la radio que había fallecido, lamentablemente, el artista Piero a los 81 años. Ella también admira mucho la consecuencia social, la música de este artista argentino. Muy buena su música, nos decía la señora Cristina. Saludos para ella, para don Juanito y para todos los auditores que a esta hora están en sintonía de la radio. Seguimos con canciones. Quique Neira está en la música. Cosas buenas.

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1: 21 horas. 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